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1: Buenos días, Montería. Vamos en el segundo día de esta semana, que será una semana corta, pero que también nos traerá muchísimas bendiciones. Tenemos un ambiente distinto en este martes de Radio Tiempo, un cielo nublado, perspectiva o probabilidad de lluvia, creo que alta. Sin embargo, de eso hablaremos en el transcurso de esta mañana Radio Tiempo. Por ahora, bienvenidos, bienvenidas a esta nueva mañana Radio Tiempo. Soy Yancy, o arroba Yancy Col, como me encuentran a través de las redes sociales. Y por este lado también está Eliseo. Eliseo, buenos días.
2: Yancy, oyente, buenos días. Feliz mañana para todos. Nuevo día, nueva oportunidad. Y qué bonito reencontrarnos de nuevo en esta mañana especial de este martes, oyente. Ya llegamos al 4 de agosto. No sé, pero el mes de julio, ese mes de julio duró mucho. Duró como 60 días. Pero este mes de agosto tiene una característica. Bueno, eso es lo que yo creo que siempre ha pasado con el mes de agosto.
1: ¿En 15 minutos ya nos dio 4 días?
2: No, bueno, la sensación es que agosto es pesadito, agosto es demoradito. No sé si fue porque empezó sábado, pero ya van 4 días. Increíble, rapidito, así, casual. Y ahora viene el festivo, ya la otra semana, otra vez la quincena. ¡Ey! ¡Qué!

0: detalle. Dios, gracias. Pero bueno, Dios tiene un propósito, el por qué sí, el por qué no. Y bueno, lo que Él quiera, lo que Él decida, bienvenido.
1: Total.
0: Y vamos con toda para este día. Es martes, así es que ni te cases, ni te embarques, ni te vayas para otro lado, porque ahí te va a ir bien. No tengas miedo, te va a ir bien. Gracias por escuchar Radio Tiempo todo el tiempo.
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0: Oyentes, les pregunto y le pregunto a Yancy, ¿le ha pasado que usted tiene una relación y de pronto usted le dice a ella que la relación no está funcionando porque ella no sé qué, tú no sé qué, tú no sé qué? Y resulta que al final te puedes dar cuenta de que el del problema eres tú.
1: Sí, claro.
0: Sí, ha
1: todos
0: pasado.
1: Hemos cometido ese error.
0: Ok.
1: Creo.
0: ¿Crees? Bueno. ¿Por qué les pregunto esto, oyentes? Porque una mujer, hablando con ella ayer, ella dice que su mundo se le derrumbó cuando el esposo le pidió el divorcio. El mundo se le derrumbó cuando el marido, cuando el esposo le pidió la separación. Ella dijo, ¿cómo es posible? ¿Por qué? Si nos amamos, la relación iba bien. ¿Cómo es posible? Tan, tan, pam, pam, papá, y empezó. Ella dijo, nuestras peleas se volvieron insoportables. Los límites habían sido sobrepasados y ya no existían respeto ni confianza entre nosotros, me dice ella. Me sentía perdida, clamando a Dios, oigan bien, clamando a Dios para que transformara a mi esposo. Y no fue posible. Oraba sin cesar pidiendo que él cambiara, que se arrepintiera, que se convirtiera en un hombre mejor. Pero por más que pedía, por más que clamaba, por más que oraba, nada cambiaba. Entonces, dijo ella, Dios tocó mi corazón y me mostró que estaba actuando de manera equivocada. ¿Por qué? Mis oraciones estaban enfocadas solo en él, en el esposo, en el marido. Pero lo que realmente necesitaba cambiar era yo misma, me dijo. En ese momento, Dios trajo a mi mente este pasaje. Lo dijo ella. Me trajo a la mente este pasaje. Abro comillas. Confiesen sus pecados unos a otros y oren unos por otros para que sean sanados. La oración del justo es poderosa y eficaz. Cierro comillas. Eso está en Santiago 5:16. Ahí está ese pasaje. Fue ahí cuando ella entendió que muchos de los conflictos en nuestra vida, en nuestro matrimonio, en nuestra relación, en lo que vivimos, estaban profundamente conectados con mis propias heridas, dice ella. Mis traumas y actitudes que ni siquiera sabía que estaban dañando nuestra relación. Por eso le preguntaba a Yancy, le preguntaba a ustedes oyentes, porque es que a veces nosotros, si es en la vida del hogar, la vida del matrimonio, la vida en pareja, nosotros le echamos culpa a la esposa o al esposo, al marido o a la mujer. Inclusive en lo laboral esto también se aplica. Muchos le echan la culpa al subalterno, muchos le echan la culpa al jefe, muchos le echan la culpa al compañero, muchos le echan la culpa. Y bueno, y empezamos, lo que pasa es que ella, lo que pasa es que él, lo que pasa es que tú. Y por lo general, o casi nunca decimos, es que yo. Es que tú tal cosa, es que tú tal cosa, es que tú, el es que yo casi no se oye, casi no se escucha. Oyentes, con esta revelación, dice ella, decidí iniciar un propósito con Dios. 30 días de entrega total por la restauración de mi matrimonio. Pero algo increíble sucedió. Aquí viene lo bonito y el centro, el núcleo de esta historia. Algo increíble sucedió. Antes de que Dios transformara a mi esposo, transformó mi vida. Sanó las heridas de mi pasado. Restauró mi amor propio y me enseñó a amar verdaderamente a mi esposo, dice ella. Entendí, continuó diciendo, entendí que para mi matrimonio, para que mi matrimonio fuera restaurado, debía comenzar desde mi interior. Dios me mostró que cuando yo cambié, mi esposo también fue transformando. El amor volvió, la confianza se renovó y Dios trajo un nuevo propósito para nuestra unión. Oyente Radio Tiempo, en vano, en serio, no en vano, este mensaje ha llegado a tu vida hoy. ¿Por qué? Porque estás atravesando una situación difícil. Tú que estás viendo este video a través de TikTok, tú que estás escuchando esta historia a través de Radio Tiempo. El mensaje va directo para ti porque anoche, yo sé que alguien, oyente de Radio Tiempo, anoche pensaba que el marido, que el esposo, o al contrario, que la esposa, que la mujer, yo definitivamente no voy a seguir por tal cosa, por tal, pero oyente de Radio Tiempo, y empezamos a juzgar, empezamos a acusar y empezamos a señalar, y resulta que en muchos casos el del problema somos nosotros mismos. Por eso, oyente de Radio Tiempo, si tú que estás viendo este video a través de TikTok, tú que estás escuchando esta historia, si tú también estás viviendo algo similar y deseas restaurar tu matrimonio, acuérdate que Dios toma el control de tu vida. Acuérdate que Dios tiene un plan para tu vida y para tu matrimonio. Confía en Él, colócalo en el centro de todo y permite que Él escriba una nueva historia para ti. Oyente Radio Tiempo, hoy hay un mensaje directo y claro. Abandónate en Él y verás milagros en tu vida. Y esto aplica también para cualquier situación que tengas. Cualquier situación que estés viviendo, no solamente en el matrimonio. Ayer recibiste un diagnóstico no tan bueno, en unos exámenes, en unos resultados. ¿De qué te preocupas? No tengas miedo, cree en Él, abandónate en Él y verás milagros en tu vida. Verás milagros de sanación y cosas bonitas en tu vida. Pero tienes que creerlo. Ese empleo llega hoy. Esas deudas las pagas hoy. Y yo les bendiga grandemente, oyentes. Muchas gracias. Que hoy sea el mejor de los días. No tengas miedo, ten fe. Porque Dios tiene un propósito en tu vida, en la mía y en la de todos los que le creemos a Él. Feliz día para ti, mi Dios te bendiga grandemente y recuerda siempre que la mejor compañía a esta hora y siempre es tu Radio Tiempo todo el tiempo.

6 de la mañana con 11 minutos. Hoy va a ser un gran día si lo creemos y si nos quedamos con esa idea en nuestra mente y en nuestro corazón, porque nos abandonamos en el dueño de la vida y le pedimos que todo fluya a nuestro favor. Ya son las 6 de la mañana con 12. Bienvenido, bienvenida a este nuevo día. Estamos despertando a tiempo con tu Radio Tiempo.

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1: Los temas de los que más se habla a esta hora de la mañana te los contamos para despertar a tiempo con tu Radio Tiempo 104.5. Y hoy hablamos de J Balvin. ¿Y por qué hablamos de J Balvin? Porque hay una modelo de la paginita azul llamada Melanie Pavola que lo ha envuelto en una controversia bárbara. Pero de aquellas controversias en las que ninguno de nosotros quisiéramos estar. Y es que resulta que Melanie asegura que Balvin le fue infiel a Valentina Ferrer con ella justo cuando estaba embarazada de Río. Y es que según cuenta Melanie, en medio de unas historias, contó cómo el artista colombiano estaba cerca de ella, tenían ahí como al parecer algún tipo de relación, como que se frecuentaban y todo el asunto, y empezó a responderle a mujeres que empezaron a lanzarle comentarios fuertes debido a que ella lo había involucrado precisamente con todo ese tema de infidelidades y demás. Y decía que a todas las mujeres que estaban atacadas porque ella había mencionado a Balvin, les confesó que Balvin estuvo con ella, que ellos estuvieron juntos cuando Valentina estaba embarazada de Río, y que solo cuando pues se encontraron y pasó lo que tenía que pasar, como dicen por ahí, o mejor dicho, estuvieron juntos, tuvieron relaciones, fue que él le confesó que ella estaba que él estaba con Valentina y que además Valentina Ferrer estaba embarazada. Tiempo después, o en el momento, dice Melanie que se levantó, se fue y que tomó el teléfono y le escribió a la misma Valentina y le dijo: mira, ¿sabes qué? Acabo de estar con tu pareja, acabo de estar con Balvin y no sabía que tú estabas embarazada, me acaba de decir, lo siento mucho, algo así como que... Si ella no está embarazada, no pasa nada. Pero si está embarazada, no le estoy faltando el respeto. Así más o menos la situación. En fin, el caso es que hasta el momento J Balvin no ha dicho nada. Valentina tampoco. No se sabe qué está sucediendo en torno a la pareja. Pero lo cierto es que las declaraciones explosivas de Melanie tienen a todo el mundo hablando acerca del tema.
2: Hey, yo... Bueno, uno tiene que asumir sus consecuencias y responsabilidad y todo, pero detrás de...
1: ¿Detrás de qué? ¿Qué?
2: Ella hace eso. A veces necesitamos...
1: Lo que pasa es que en ocasiones, digamos que deja de... A ver, eso va un poco por el lado del ego. Es como cuando, por ejemplo, tú estás charlando acerca de alguien y tú dices, no, tal persona es de tal forma. Y te empiezan a decir, no, ¿cómo se te ocurre? ¿Quién dijo que tal? Ah, no, pa, aquí están las pruebas. Y ahí es... Es como el ego de uno decir, yo tengo la razón, yo sé que sí, porque yo tengo contacto con la persona y yo estoy diciendo la verdad. Siento que va por ese lado, porque la verdad es que no tiene ningún sentido venir a sacar eso a estas alturas. Y no vamos a decir que es por seguidores, porque tiene una cantidad de seguidores y tiene unas redes sociales bien posicionadas. Es modelo de sí, página pero, azul y todo el asunto.
2: De pronto necesitaba reactivar eso, porque estaba...
1: No. En realidad no, la cuenta está muy activa. La cuenta está muy activa, por eso no es.
2: No, la verdad no la encuentro. Pero bueno, oiga, Ricardo Arjona cerró su residencia en Colombia con un balance histórico. Tras un concierto con boletería agotada de Medellín y 6 presentaciones consecutivas con lleno total, el cantante guatemalteco reunió más de 80.000 asistentes durante el paso de su gira, lo que el Seco no dijo, por este país tan maravilloso que es Colombia. Además, alcanzó un hito especial en Colombia, ya que el primer concierto en Bogotá marcó la presentación número 100 del tour de la mano de grandes empresarios. El artista también estableció un nuevo récord al convertirse en el cantante internacional con más conciertos consecutivos en la historia del Movistar Arena.
1: Bien.
2: Muy bien por Ricardo Arjona.
1: Ricardo Arjona. Esperarse, ¿no? Ricardo Arjona, no hay nada que hacer. O sea, hay estándares y yo creo que hay también niveles, y él siempre está en la parte más alta. Oiga, por ahí se volvió viral Lamine Yamal, porque recientemente lo vieron al lado de unos amigos cogiendo la bandera de Colombia. Muchos se preguntan ¿cuál es la cercanía que tiene el amigo o la admiración que tiene con nuestro país? Porque no es la primera vez que el campeón del mundo hace o tiene un gesto de este tipo. Ya anteriormente lo habían visto vistiendo la camiseta de la Selección Colombia. Y pues ahora estaba sentado como en una sala. Dicen algunos que incluso estaba en el país y que pues el tomar la bandera de Colombia con una mano pues da mucha señal de que es muy afín con todo lo que tiene que ver con nuestro país. Así que pues qué bueno recibir esa buena vibra y además ese buen, digamos, esos... podríamos llamarle esto un elogio, ¿no? Como ese picadito de ojo ahí, la cosa, para nuestro país, de parte de uno de los, del más reciente, o uno de los más recientes ganadores de la Copa de Mundo del Fútbol.
2: ¿No será que se viene para jugar fútbol profesional?
1: Seguro, tal vez va para Nacional.
2: O
1: para Millonarios.
2: Para Juárez.
1: Para Junior.
2: Oiga.
1: No nos da, nos toca a nosotros pagar.
2: Bueno, tendencia ayer, y es que la DIMAYOR informó que recibió de manera exitosa las ofertas de terceros dentro del proceso de licitación para asignar los derechos digitales y audiovisuales de sus competiciones. De acuerdo con el comunicado oficial, la llegada de las propuestas se realizó en el tiempo establecido del cronograma realizado por el organismo, lo que permitirá dar continuidad al proceso de selección del nuevo operador de las difusiones de fútbol profesional colombiano. Entonces, oyentes, están en espera de muchas cosas para decir definitivamente cómo quedó eso, porque la División Mayor de Fútbol Colombiano informa a la opinión pública que se recibieron satisfactoriamente muchas ofertas de terceros para ver los partidos de fútbol en vivo a través de la televisión. Hay unas propuestas.
1: Pero no lo tiene el canal este de la W a Salmón.
2: Sí, pero es que ayer había plazo para que llegaran otras propuestas.
1: ¿Y no renovaron ellos?
2: Están en eso. Inclusive ese canal que usted está diciendo hizo, por supuesto, esa propuesta, pero hay otros que también están interesados. Entonces está ahí.
1: Yo dudo que se lo quiten, la verdad.
2: Yo también lo dudo, pero yo creería que si son muchos más los canales que hagan parte de estas transmisiones, el que más va a ganar es el fútbol profesional colombiano.
1: ¿Será?
2: Sí, porque es que ahí lo decían, ya entraría más dinero y llegarían más recursos a los diferentes equipos.
1: ¿Será?
2: Sí, si lo vienen haciendo con un canal, ellos dicen que si hay dos o tres, hay más dinero. Que bueno, una cosa es que llegue o no llegue, pero sí. Pero esa es la propuesta, es la figura. Entonces hay que esperar a ver.
1: Bueno, esperemos a ver en qué termina todo el asunto. 6:23 a.m, estamos despertando a tiempo.
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Son las 6 de la mañana con 27 minutos y algo que no puede pasar en una mañana radio tiempo es que tú no escuches tu canción favorita, es que tú no disfrutes este nuevo día escuchando ese sonido radio tiempo que te pone el 104.5%, que te da la energía necesaria, que te inyecta la adrenalina necesaria para comenzar un nuevo día. Entonces, conéctate con nosotros a través del 320-661-1045. Cuéntanos cuál es la canción radio tiempo que quieres escuchar y con mucho gusto, con todo el gusto del mundo, te la regalamos en este nuevo día. Ya son las 6:27, despiertas a tiempo con tu radio tiempo.

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0: Abrazo especial para ti que en este nuevo día ya decidiste comenzar la mañana con pensamientos positivos, ya decidiste ponerle a este nuevo día un propósito alcanzable, un propósito que te motive cada vez más, porque no podemos tener propósitos simplemente así, como que sí, porque sí, ya. No, no, no, hay que tener propósitos que nos motiven a hacer todo lo que nos gusta. Eliseo, yo creo que en muchas ocasiones nosotros normalizamos el hecho de que las mujeres estén embarazadas. Digo normalizamos porque decimos, ah, sí, está embarazada, pero no tenemos en cuenta sus cambios hormonales, el cambio físico, el desgaste, todo. Y es que para que nos hagamos una idea y además valoremos y entendamos un poco más, nosotros como hombres, todo ese proceso del embarazo que sufren las mujeres, científicos han asegurado que cargar un bebé puede requerir 2.2 veces más energía que correr un maratón todos los días durante más de 9 meses.
1: ¡Ah, caramba!
0: Para que te hagas una idea. Y es que, aunque esto puede parecer una exageración, la comparación tiene una base científica. Durante el embarazo, el organismo materno experimenta un aumento progresivo y sostenido de sus necesidades energéticas para mantener sus propias funciones y al mismo tiempo sostener el crecimiento y el desarrollo del bebé. Dicho incremento no proviene de un único proceso, es el resultado de múltiples cambios fisiológicos que ocurren de manera continua. El crecimiento fetal, el desarrollo y funcionamiento de la placenta, la expansión del útero y además otros tejidos, el aumento del volumen sanguíneo y mayor trabajo del corazón, los pulmones y otros órganos. Así que a medida que avanza la gestación, las demandas energéticas aumentan y el organismo debe adaptarse constantemente para mantener dicho equilibrio. Por eso, el embarazo es uno de los estados fisiológicos más exigentes que puede experimentar el cuerpo humano durante un periodo prolongado. Ahora, hay que aclarar un punto importante. Hay una precisión que es importante, ¿no? Esto no quiere decir que una mujer embarazada esté literalmente haciendo ejercicio extremo durante meses, ni que su gasto energético sea equivalente al de un atleta de resistencia. Pero la comparación sirve para que nos den una idea de la magnitud del esfuerzo metabólico que tienen que hacer las mujeres de manera sostenida en el proceso de gestación. El embarazo es un proceso de enorme adaptación fisiológica, como para que lo tengamos en cuenta, para que no digamos, ay, no, es que ya nada más está embarazada. No, es un tema bastante complicadito.
1: Por eso es que el amor de madre es único.
0: Total.
1: Es único y mamá es una sola.
0: ¿Y cómo le vas a agarrar amor a algo que te ¿cómo se llama? Que te hace sostenerlo durante 9 meses ahí? Eso, mejor dicho, no, total. Y no, y es que yo me acuerdo que hubo un experimento social, que hizo una pareja en el que un hombre se amarraba una patilla a la barriga, más o menos como de la dimensión de la barriga y con el peso también de ¿cómo es que se llama?
1: De
0: la pareja, exactamente. Pero se lo amarró fue precisamente para incomodarse y para ver. No podía hacer nada, no podía dormir, no podía caminar, no podía agacharse, no podía hacer nada, literalmente no podía hacer nada. Entonces, de ahora en adelante, señores, cada vez que veamos una mujer embarazada o lo de las personas que están en ese proceso de espera con sus parejas, hombre, vamos a ser un poquito más empáticos. Vea, esa mujer es para que no mueva absolutamente nada, aunque se le recomienda caminar de vez en cuando y de cuando en vez, ¿no? Para que mantenga un nivel de saludable en cuanto a su estado físico, pero ¿cómo es que se llama? Pero no, o sea, hay que ayudarlas en lo más que se pueda, por favor. 6:39, despertamos a tiempo.
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0: 6:43. Buenos días, Montería. Un abrazo radial enorme. Qué rico poder saludarte en esta nueva mañana y que juntos disfrutemos mucho más de este martes Radio Tiempo. A las 6:43 ya es tiempo de escuchar a Roberto Carlos en tu Radio Tiempo.
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0: 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Voy. Bye. 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
2: Oyentes, el hospital El Amparo de Montería, adscrito a la S Vida Sinú, pidió apoyo de la comunidad para localizar a los familiares de Aida Agámez Amante, una adulta mayor de 85 años que recibe atención médica en esa institución. La paciente está afiliada al 9PS. Según el personal asistencial, la mujer manifestó conocer el lugar donde reside, pero hasta el momento no ha sido posible establecer comunicación con sus allegados. Ante esa situación, la entidad activó los protocolos de búsqueda y notificación ante los entes territoriales correspondientes. Ese procedimiento se aplica cuando un paciente ingresa sin red de apoyo identificada. La institución solicitó la colaboración de los medios de comunicación y de la ciudadanía para dar con las personas cercanas a la adulta mayor y coordinar su acompañamiento durante el proceso de atención. Quienes tengan información sobre familiares o allegados de Aida Agámez Amante pueden acercarse al Hospital El Amparo o comunicarse con las autoridades competentes.
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3: Por otro lado, es tiempo de contarles también que la onda tropical número 33 aceleró su desplazamiento y comenzará a influir sobre el departamento de Córdoba durante las próximas horas, con un aumento de las precipitaciones y mayor probabilidad de tormentas eléctricas, vendavales y ráfagas de viento, de acuerdo con el seguimiento realizado por el Instituto de Hidrología, Meteorología y Estudios Ambientales IDEAM, y el reporte también difundido por distintas plataformas del clima. El IDEAM informó que el sistema se ubica en el oriente del territorio nacional y avanza hacia el occidente con una velocidad de 15 nudos. La entidad prevé que la onda tropical ingrese al país durante el transcurso de este lunes y favorezca inicialmente el incremento de lluvias en la Orinoquía y sectores del Amazonas antes de extender sus efectos hacia la región Caribe durante la noche. Dicho fenómeno avanza más rápido de lo previsto y su aproximación ya modifica la zona de convergencia intertropical, condición que incrementa la inestabilidad atmosférica sobre el Caribe colombiano. El sistema cruzará esa región entre la noche del lunes y la mañana del martes. Por esto el clima que tenemos ahorita, ¿no? Que teníamos en las primeras horas de la mañana. Las proyecciones indican que distintos municipios de Córdoba, incluso Montería, podrían registrar lluvias de intensidad variable. La combinación de temperaturas elevadas, humedad e inestabilidad atmosférica también aumentará la posibilidad de vendavales, descargas eléctricas y precipitaciones localmente intensas. Por otra parte, el IDEAM precisa que una nueva onda tropical, la número 34, permanece sobre el Atlántico tropical y por ahora no ejerce influencia directa sobre el territorio colombiano. La entidad mantendrá el monitoreo permanente de su evolución para evaluar cualquier cambio que pueda afectar las condiciones hidrometeorológicas del país.
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2: El gobierno departamental mantiene activas las operaciones de atención durante la fase de recuperación tras la emergencia, con intervenciones simultáneas de maquinaria amarilla y suministro de agua potable en varios municipios. Con intervenciones activas en Moñitos, Puerto Escondido, Canaletti y San Bernardo del Viento, la gobernación de Córdoba continúa llevando soluciones oportunas a las comunidades que más lo necesitan. La maquinaria amarilla no se detiene desde el inicio de la emergencia. Seguimos en cada municipio atendiendo los puntos críticos y recuperando vías y garantizando agua potable por el bienestar general de las familias cordobesas, dijo el gobernador. En el municipio de Moñito se avanza en la habilitación en la vía alterna entre la vereda Tierra Blanca y el corregimiento El Cedro, con 1,6 kilómetros intervenidos y 400 horas de trabajo de volquetas sencillas, motoniveladoras y vibrocompactador, intervención que garantiza la conectividad de comunidades que en su momento quedaron incomunicadas. Adicionalmente, se suministraron 948 mil litros de agua potable en sectores de Puerto Escondido, garantizando el abastecimiento en la zona urbana. Esta acción hace parte de la estrategia continua de distribución hídrica que se mantiene activa desde el inicio de la emergencia.
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3: También es tiempo de contarles, oyentes de Radio Tiempo, que el gobernador del departamento, Erasmo Zuleta, le solicitó al presidente electo Abelardo de la Espriella priorizar una solución para la erosión marino-costera que, según indicó, afecta a toda la franja del Caribe colombiano desde Chocó hasta La Guajira. El mandatario departamental sostuvo que atender esa problemática permitirá fortalecer el desarrollo turístico y económico de la región. Durante su intervención, el gobernador aseguró que el deterioro de la línea costera representa uno de los principales desafíos para los departamentos ubicados costeros. Explicó que el fenómeno impacta un tramo superior a los 1.500 kilómetros de litoral y planteó la necesidad de avanzar con una respuesta definitiva desde el gobierno nacional. Abro comillas, una petición especial a nuestro presidente de la República, cordobés, monteriano, orgullo de todos los costeños, es que ahora sí solucionemos el problema de la erosión, cierro comillas, fue lo que expresó el gobernador al referirse a la situación que enfrentan las zonas costeras del norte del país. El mandatario también vinculó esa solicitud con otras inversiones en infraestructura y servicios básicos. Señaló que junto con proyectos de agua potable y mejoras en educación, superar la erosión marino-costera abrirá nuevas oportunidades para consolidar el turismo del sol y playa como motor del crecimiento económico. Abro comillas, porque con vigas como esta, agua potable, mejor educación y solucionando la erosión marino-costera, sin duda alguna, Colombia se volverá la capital del turismo del sol y playa del mundo entero. Cierro comillas, fue lo que manifestó Zuleta Bechara.
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3: Son las 6:52 y a las 6:52 te contamos lo que necesitas saber en este nuevo día para comenzar la mañana de este martes bien informado, bien informada. Estamos despertando a tiempo.
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Son las 6:56 y a las 6:56 nosotros comenzamos un nuevo día. Despertamos a tiempo con tu radio tiempo. Feliz mañana de martes. Feliz mañana de este segundo día de la semana que pinta súper bien para todos. Tenemos buen clima, tenemos buen ambiente, tenemos buena vibra, tenemos buena música. ¿Qué más le podemos pedir a este martes de radio tiempo? 6:57, bienvenido, bienvenida a este nuevo día radio tiempo.

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1: Llegamos a Tiempo de Salud en este martes Radio Tiempo y mucha atención, mujeres, Radio Tiempo, porque vamos a hablar para ustedes porque hay un dato bien importante y es que recientemente se han llevado estudios que han mostrado que hay cada vez más mujeres que presentan un sangrado abundante en medio de sus días del periodo, en la menstruación. Y es que este sangrado abundante no es tan normal como parece. Según el Times Now News, un medio internacional ha mencionado que la menstruación abundante puede alterar la vida diaria y ser una señal de deficiencia de hierro, anemia u otros problemas de salud. Si tú eres una de las mujeres de Radio Tiempo que necesita estarse chequeando cada cierto tiempo, cada hora por lo menos, para ver si las cosas van bien o no, si necesitas más de una toalla sanitaria o más de un tampón, porque las cosas se ponen bastante abundantes, o si dura más de 7 días, pues entonces debes estar muy pendiente, porque esto, así como puede ser parte de un proceso adaptativo, pues también lo cierto es que puede ser parte de señales claras de que necesitas algún tipo de tratamiento, sobre todo cuando los días de periodo te obligan de alguna forma a cambiar tus planes. No puedes ir a clases, no puedes ir al trabajo. En algunos casos los cólicos son tan fuertes que incluso debes recibir asistencia médica, y ahí pues hay que tener cierto llamado a la atención y ejercer también un control importante. De hecho, el sangrado menstrual abundante es conocido en la medicina como la menorragia, para que tengas una idea también de la situación. Ahora, ¿cuáles son los riesgos que representa para la salud de una mujer el hecho de que esto suceda? Uno de los principales riesgos es la deficiencia de hierro. Cada ciclo menstrual implica pérdida de sangre, pero cuando el sangrado es constante y excesivo, las reservas del organismo pueden agotarse más rápido de lo que se recuperan. Con el tiempo, ese proceso puede derivar en anemia ferropénica. Entre los síntomas que recoge figuran el cansancio, debilidad, falta de aire, mareos y dificultad para concentrarse. Así que hay que estar muy pendiente de ese lado, ¿no? Y las afecciones que pueden estar detrás de este sangrado abundante pueden ser los fibromas, la adenomiosis, la endometriosis, los desequilibrios hormonales y los trastornos tiroideos, como para que tengas también una idea de la gravedad de toda la situación. Ahora, ¿cuándo consultar y qué tratamientos existen? El sangrado menstrual abundante tiene tratamientos. Entre las opciones que se mencionan están los suplementos de hierro, los fármacos para reducir el sangrado y los anticonceptivos hormonales, y además el dispositivo intrauterino que libera hormonas. Algunas personas también pueden requerir procedimientos para tratar afecciones como los fibromas. La elección depende de la edad, los síntomas, los planes reproductivos y el diálogo que se tenga de fondo con el especialista en el tema. Toda esta información es para que no vayas a normalizar lo que pasa mes tras mes, mes tras mes en tu vida, y que por supuesto consultes al médico, porque es importante que esto tenga un tratamiento, porque no es normal que el periodo dure más de 7 días.
2: Pero esa información es súper importante, no solamente para las mujeres, para los caballeros. Hay muchos, en muchos casos, el esposo, el marido, de pronto no tiene la paciencia y en algún momento le dice, mi amor, te está demorando mucho, ¿qué está pasando? ¿Por qué no vas con el médico? Y ahí la recomendación que se debe tener en cuenta.
1: Sí.
2: Esto es para los dos. Esta información es para la pareja. Esta información es para los dos, hombres y mujeres.
1: No, y para papá también, para hermano también, para ser más empático, porque generalmente las mujeres que sufren de este tipo de podríamos decirle trastornos también, también tienen días difíciles, como decía, con el tema de los cólicos y demás, y los cambios de humor también son muy severos, y es complicadito, la verdad. Así que hay que estar muy pendiente de esos temas, sobre todo para cuidar la salud de esas mujeres.
2: Oye, sobre ese tema, me llamó la atención una vez que yo estuve comprando eso y alguien me dijo, ¿y tú eres el que le compras las toallas a tu esposa? Y yo, sí, ¿quién más? Yo. Ah, o sea, quedó sorprendido. No, puede ser. Sinceramente, claro, no. Sí. No.
1: Hay que saber todas las que usan para la noche, las que usan para el día, si tiene alguna marca en especial. Bueno, en fin, eso tiene mucho por lo cual alimentarnos y tener mucho conocimiento del tema. 7:11, despertamos a tiempo.
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Vamos a ponernos al día poco a poco con los mensajes que recibimos a través del 320-661-1045. Y arranco por este lado con nuestra amiga Janet Romero, que nos dice que está desde el Faro 2 escuchando Radio Tiempo todo el tiempo. Abrazo especial para Janet, que está a esta hora de la mañana conectada con nosotros. Abrazo también para nuestra amiga Marta Montes, que dice por acá: buenos días, Jans y Eliseo, bendiciones. Yo escucho Radio Tiempo todo el tiempo. Y Cela Karina, que dice: hola, buenos días, saluditos, Jans y Eliseo, despertando a tiempo con mi Radiotiempo todo el tiempo. Feliz martes. Lo mismo para ti, Cela, que tengas un lindo martes escuchando Radiotiempo todo el tiempo. Saludos para nuestra amiga Leandra, que dice: hola, buenos días, Radiotiempo, ¿me podrías complacer con música de Lorenzo? Yo escucho Radiotiempo todo el tiempo. Listo, dale, de una, música de Lorenzo entonces para esta mañana Radiotiempo. 7 de la mañana, 16, arrancamos un nuevo día contigo. Despertamos a tiempo con tu Radio Tiempo.

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3: Ya son las 7 de la mañana con 20 minutos y a las 7 de la mañana con 20 nosotros estamos despertando a tiempo con tu Radio Tiempo y a esta hora de la mañana te contamos cuál es el pronóstico del clima para este martes Radio Tiempo. Hoy nos despertamos con una temperatura de 25 grados centígrados, la sensación térmica es la misma, 25 grados centígrados, gracias a Dios no hay ningún grado ahí aumentadito ni nada. Se espera que la máxima sea de 33 grados centígrados y tendremos un cielo parcialmente nublado en esta mañana Radio Tiempo. Hay una probabilidad de lluvia para las horas de la tarde. Se dice que luego de las 2, 3 de la tarde podría llover en nuestra ciudad y que tendremos además un resto de tarde y noche nublado en este martes Radio Tiempo. La probabilidad ronda el 56% de lluvia. La humedad está al 91%. A esta hora de la mañana y la calidad del aire es buena. Shaman Radio Tiempo, ¿qué nos espera para hoy?
4: Lluvia, lluvia, lluvia de bendiciones para hoy y lluvias en horas de la tarde. Sí, vamos a tener lluvia en horas de la tarde. Después de 4 de la tarde esperemos lluvia, oyentes de Radio Tiempo. Como decíamos antes, espantaron el aguacero de hoy. Así, cuando empezaron a hacer oración, vieron que la vaina venía como maluconca por la brisa. Ajá. Dijeron, se viene con toda, empezaron a orar y ven.
3: Vamos a calmarnos.
4: Ay, cálmate. Así pasó, oyente, lo espantaron. Porque cuando ya veníamos en camino empezó a llover. Yo dije, bueno, vienen con toda. ¿Qué va? No, va a llover. No llovió, oyentes de Radio Tiempo. Pero en horas de la tarde sí nos espera lluvia para el día de hoy, inclusive la madrugada. Les recuerdo, oyentes, temperatura alta hasta 32 grados centígrados. No va a estar tan fuerte como ayer, que ayer y anteayer que fue fuerte. Bueno, sí, pero hasta las 32 grados, por ahí como hasta las 2, 3 de la tarde.
3: Pero ayer hubo algo raro y quería que usted me lo explicara, porque es que ayer tipo 1:30 de la tarde estaba corriendo como una brisita fresca, que uno decía también va a llover y no llovió. ¿Eso a qué se debe o por qué o de dónde viene eso?
4: Hace poquito usted esta mañana leyó en las noticias una onda tropical.
3: ¿Sí?
4: Bueno, esos son los vientos que están llegando como que anticipadamente antes de que llegue como tal. Es más, el nubarrón y todo eso, lo de esta mañana,
3: ajá,
4: es consecuencia de eso que usted esta mañana en la noticia leyó.
3: Claro.
4: Entonces, a eso se deben esas brisas un poquito frescas y eso ayuda a que el calor no se sienta tan fuerte. Pero sí, hacía temperatura bastante alta, oyentes de Radio Tiempo.
3: Bueno.
4: Para hoy se espera algo similar, ya en horas de la tarde sí hay lluvia.
3: Vea, para que se hagan una idea, tenemos mejor clima que en Riohacha, que registra ahorita 29 grados centígrados y va a tener una máxima de 36. Tenemos mejor clima que Cartagena, que está igual. Tenemos mejor clima que Santa Marta, que ahorita registra ya los 29 grados también. Tenemos mejor clima que... No, Barranquilla sí está igual que nosotros. Y de igual forma... Ah, bueno, y mejor clima que en Valledupar, que también registran 28 grados centígrados. Así que, pues, podemos sentirnos bien aquí en Montería.
4: Si tienen la duda de las dos, tiene tiempo, chance. De pronto, tres, chance de que... se seque la ropa, pero tranquilo, que no se preocupe, que sí puede lavar.
3: Bueno, listo, perfecto, ahí está el dato. 7 de la mañana con 24 minutos, nosotros estamos despertando a tiempo.
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7 de la mañana, 27 minutos a las 7:27. Nosotros despertamos a tiempo con tu radio Tiempo, la mejor vibra para ti en esta nueva mañana. Recuerda, por favor, confiar en tu proceso. Confiar. Se necesita confiar. Confiar que el dueño de la vida cada día está con nosotros. Confiar que el dueño de la vida nunca nos ha defraudado y nunca nos va a defraudar. Confiar además que los proyectos que él tiene para nosotros son más grandes, incluso que los de nosotros mismos, para nuestra vida. Confiar en que Dios siempre pone las personas correctas en nuestro camino. Confiar en que de cada lección tendremos un buen aprendizaje y que ese aprendizaje nos va a llevar más lejos. Confiemos en este nuevo día Radio Tiempo.

0: las 7 de la mañana con 30 minutos. Ya es tiempo de contarte qué está pasando en la escena deportiva de nuestro país y a nivel internacional también, porque estamos despertando a tiempo con tu Radio Tiempo. Ayer tuvimos el inicio de la tercera jornada de los partidos del fútbol profesional colombiano. Ayer se enfrentaron Atlético Bucaramanga y Cúcuta Deportivo, partido que terminó empatado 1-1. Y por otro lado, tendremos hoy partidos de Llaneros contra Fortaleza a las 4:10 de la tarde, Deportes Tolima contra el Medellín a las 6:15 de la tarde y Millonarios contra Deportivo Pasto a las 8:20 de la noche. Serán los partidos que veremos en este día del fútbol profesional colombiano. Como ya es costumbre para mí, a mí a veces esto me da como miedo, pero bueno, pregunto, Eliseo, ¿quién gana, Llaneros o Fortaleza? Espéreme, ahora sí, dígame.
1: Debe ganar Fortaleza.
0: Debería, en teoría.
1: Sí, señor.
0: Ok. ¿Tolima o Medellín?
1: Tolima.
0: Ok. ¿Millonarios o Pasto?
1: Millonarios.
0: Ok, bueno, listo, perfecto. Esperemos a ver. O sea, no es como para que vayan a hacer apuestas, simplemente son ideas aquí que tenemos, ¿no? Por otro lado, Eliseo, le recordamos a los oyentes de Radio Tiempo cómo va la tabla de posiciones, que pues ya al inicio de la tercera jornada no ha cambiado mucho. América de Cali sigue de líder en este torneo, seguido por Deportes Tolima, después está Independiente Medellín, en el cuarto lugar Águilas Doradas, Atlética Bucaramanga en el quinto lugar, Once Caldas en el sexto, Llaneros en el séptimo y además el grupo de los ocho lo cierra Atlético Nacional. Hay que decir que esto apenas está arrancando, ¿no? De ahí sigue en el noveno Deportivo Cali, después en el décimo Millonarios, Fortaleza en la posición número 11, el Independiente Santa Fe, perdón, en el lugar número 12.

0: Alianza Valledupar está en el lugar 12+1, en el puesto número 14 está el Deportivo Pereira, en el lugar número 15 el Cúcuta Deportivo, en el lugar número 16 está el Deportivo Pasto, en el lugar número 17 el Junior de Barranquilla, en el lugar número 18 está el Internacional de Bogotá, el puesto número 19 es para Jaguares y el número 20 para el Boyacá Chico. Tiene que estar muy pendiente Jaguares y Boyacá Chico, que están en el tema del descenso. Así que hay que estar muy pendiente de ese tema, ¿no? Por otro lado, hablemos también de Lucho Díaz. Lucho llegó como ídolo a Corea. ¿Pero de qué forma? O sea, literalmente pareciera que en Corea estuviesen recibiendo a un histórico. Bueno, ya seguramente para muchos Lucho está escrito, el nombre de Luis Díaz está escrito en los libros de historia del fútbol global. Y lo cierto es que lo recibieron muy bien, lo ovacionaron. Y además en toda esta pretemporada que está haciendo el Bayern Múnich, una gira asiática además que tuvo, pues Lucho fue uno de los más aplaudidos también al momento de verse en el terreno de juego. Así que pues, bien por Lucho Díaz.
1: Fue uno de los que más autógrafos firmó.
0: Sí, señor.
1: Total. Oiga, por este lado los colombianos siguen sumando medallas en los Juegos Centroamericanos y del Caribe en Santo Domingo. Ayer lunes 3 de agosto fueron 7 preseas más a la cuenta en el medallero general de la competición, en el que Colombia se mantiene en el segundo lugar por detrás de México con 266 medallas. La delegación colombiana acumula 168 preseas, 57 de oro, 66 de plata y 46 de bronce. Todavía muy lejos de los mexicanos, que contabilizan 118 oros. Eso sí, Cuba en el tercer lugar no amenaza el segundo puesto de la delegación colombiana, pues posee 330 oros, 24 platas y 46 bronces para 88 preseas en total.
0: Bueno, qué bueno, pero vamos bien.
1: Sí, vamos bien, señor.
0: Oiga, hay una noticia que está sacudiendo al ciclismo global, y es que el ciclista esloveno Primož Roglič sufrió un accidente en medio de un entrenamiento. Fue embestido por un vehículo. Eso estaba él en las carreteras de Austria. El accidente obligó al corredor a reestructurar por completo sus planes competitivos previos a su gran objetivo de la temporada, que era la Vuelta a España. A través de un comunicado, una publicación que se hizo en su cuenta oficial de Instagram, el tetracampeón de la Ronda Hispana compartió impactantes fotografías en las que aparece lo que fue la magnitud de las secuelas físicas que le dejó este accidente. Así que pues bueno, ya sabemos que desafortunadamente Primož Roglič pues va a tener que esperar un poco para regresar a competencia.
1: Desafortunadamente seguimos con noticias no tan buenas, y es que el exfutbolista colombiano Diego Serna, de 52 años, fue arrestado por las autoridades en Estados Unidos en el aeropuerto internacional de Miami tras hallarse en su poder casi 9.000 pastillas de hidrocodona, un potente analgésico opioide cuyo tráfico está fuertemente penado. De acuerdo con los documentos judiciales del caso, Serna arribó a la ciudad estadounidense transportando dos mochilas que albergaban 7 frascos completos con la sustancia. La captura fue posible gracias a un aviso previo emitido por las autoridades colombianas, y tras ser abordado por los agentes a su llegada, el exjugador admitió los hechos de inmediato y se ofreció a colaborar con las autoridades en una entrega controlada. Pero de acuerdo a las investigaciones, él pactó un encuentro en la zona de salida del aeropuerto con una mujer a la que debía entregarle el equipaje. Tan pronto se efectuó el intercambio bajo la supervisión de los agentes federales, la mujer fue interceptada y detenida en su lugar. En su declaración, el exdelantero confesó que un conocido le pagó el tiquete aéreo a cambio de transportar el cargamento de opiáceos hacia territorio estadounidense, y que luego de ser presentado ante un tribunal federal, Diego Serna quedó en libertad tras pagar una fianza de $100,000. El exfutbolista deberá volver a presentarse ante la corte el próximo 20 de agosto para la audiencia formal de lectura de cargos. Noticias duras, pero
0: y complicadas también.
1: Muy complicadas, sí,
0: o sea,
1: señor.
0: Por lo que uno medio sabe y todo el asunto, Eso es complejo, dependiendo de qué tan fuerte sea la red de tráfico, él podría estar involucrado en una situación tensa y complicada.
1: Él está en libertad, pero ayudó a la colaboración que hizo de poder capturar a la mujer que estaba por entrar.
0: Por eso, precisamente.
1: Pero ahí hay una investigación bastante fuerte.
0: Sí, bastante, bastante fuerte. 7:37 a.m, despertamos a tiempo.
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0: 7 de la mañana con 41 minutos. Buenos días, Montería. Un abrazo radial enorme en este nuevo día. Por favor, está tranquilo. No te desesperes, no te angusties, no te estreses. No dejes que la ansiedad te domine. Antes de ayer tenías menos, el mes pasado tenías menos, el año pasado tenías menos. Cada vez van llegando nuevas cosas a tu vida, cada vez tienes más en muchos aspectos. Tienes más emocionalmente, tienes más personalmente, tienes más materialmente, tienes más cada día. Simplemente no te enfoques en las cosas que te hacen falta, enfócate en aquellas cosas que ya llegaron a tu vida, porque esas cosas que ya están para hacer que tu vida sea más fácil, más fructífera, más llena de alegría, más llena de buena vibra. Están ahí para facilitarte cada uno de los días. Hoy enfoquémonos en aquellas cosas que ya están en nosotros, que ya hacen parte de nuestra vida, que nos hacen felices, que facilitaron nuestro día tras día. 7:42, amanecemos en un nuevo día, salió el sol y nosotros disfrutamos de esta mañana escuchando tu Radio Tiempo todo el tiempo.
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0: Ya son las 7 de la mañana con 47 minutos. Buenos días, Montería. Bienvenido, bienvenida a este nuevo día. Si eres de los oyentes de Radio Tiempo, que a esta hora de la mañana, después de ponerse en sintonía con este martes de Radio Tiempo, también decide conectar las emociones, la buena vibra a los 104.5. Y como hemos dicho en muchas ocasiones, la realidad supera la ficción.
1: Y se lo voy a decir también con esta historia. Oiga esto. Un veterano de la Fuerza Aérea de los Estados Unidos, llamado Santor Thomas, acudió a una sucursal de un banco en Michigan para depositar tres cheques por un total aproximado de $99,000.
0: Casual.
1: Eso. El dinero procedía de un acuerdo alcanzado tras una demanda por discriminación racial contra su antiguo empleador.
0: Casual.
1: Ok, $99,000.
0: O sea, él era, a él lo discriminaron por su raza.
1: Sí, señor, por su color. Los empleados del banco desconfiaron de su operación. Dijeron que no podían verificar los cheques y llamaron a la policía.
0: Anda.
1: Por un posible fraude.
0: Ajá.
1: Mire que él ganó una demanda a su empleador.
0: Por racismo.
1: Por racismo. Y llega al banco y por el color de piel. Llamaron a la policía porque, para que vea, por eso le digo.
0: O sea, que un albino no puede ir a reclamar un cheque de $99,000.
1: Exacto. Entonces, el señor, pues, llamaron a la policía. Cuatro agentes acudieron al lugar y Tomás fue interrogado.
0: Porque dentro de los agentes había alguno que también era el color de piel de él.
1: Me imagino. Aunque no fue detenido ni acusado de ningún delito, su abogada incluso ofreció documentación para demostrar que el dinero procedía de un acuerdo judicial legítimo. Después del incidente, Tomás cerró su cuenta y se fue para otro banco.
0: No, y demandó al banco, al banco.
1: Allí pudo depositar los mismos cheques sin problema y el dinero estuvo disponible el día siguiente, todo bien. El banco reconoció posteriormente que la policía no debería haber sido llamada y pidió disculpas por lo ocurrido. Sin embargo, Tomás presentó una nueva demanda, esta vez contra la institución financiera, al considerar que había sido víctima de discriminación racial y de un trato basado en prejuicios, y le fue pagado una multa de $100,000.
0: Ya, hizo la casa, ya, normal. Ay, sabro, hoy compré una casa a punta de demanda.
1: Señor.
0: ¿Quién me quiere discriminar? Alguien que me discrimine, gracias. Alguien que diga, es tipo blanco, man, qué y tal, y me diga cualquier cosa por ser así también. O que me diga que mi color de pelo, alguna cosa que me quiera decir, que porque tengo la cara en obra gris.
1: No
0: existe la discriminación por falta de belleza.
1: Yancy es mentiroso, él no es de Valledupar, tiene un perfil como griego. No, ahí nací.
0: ¿Griego?
1: Sí. No.
0: ¿Será gregario? Porque yo no creo. Bueno, en fin. Total, no, pero imagínate, o sea, que uno lo demanden. Así que yo entre demanda y demanda me haga unos $200,000,000. Relaja y ya,
1: relajado.
0: Mi casa ya, de una vez.
1: Ya.
0: Ahora, no estoy haciendo apología al programa, ¿no? De mi casa ya, pero bueno, en fin. Pero, pues también se soluciona rápido. 7:50, despertamos a tiempo.
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Ya son las 7:54 a.m. Buenos días, Montería. Un abrazo radial enorme en esta nueva mañana Radio Tiempo para ti. Mañana de martes, segundo día de la semana. Aunque podríamos contar ya este como el antepenúltimo día de esta semana, ya que la semana se acaba el jueves. Así que hay que disfrutar mucho más este martes de Radio Tiempo. 7:54, despiertas a tiempo con tu Radio Tiempo.

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Son las 8 de la mañana con 5 minutos. Buenos días, Montería. Un abrazo radial enorme. Abrazo para nuestro amigo Julio, que a esta hora de la mañana nos dice feliz día para todos. Porfa, me regala música o una canción de Eros Ramazzotti. Dice por acá Julio, que está conectado a esta hora de la mañana con Radio Tiempo todo el tiempo. Abrazo especial también para nuestra amiga Miladis Palacio, que dice hola, feliz día. Yo escucho Radio Tiempo todo el tiempo. Porfa, me regalan una canción de Shakira. Bendiciones, bendiciones para ti también, Miradis. Un abrazo y gracias por estar ahí conectada con nosotros. Gerson Hoyos nos dice buenos días, Radio Tiempo siempre activo. Un fuerte abrazo a todos. Saludos, Radio Tiempo todo el tiempo. Abrazo a nuestro amigo Gerson, que a esta hora de la mañana está conectado con nosotros. ¿Quién más aparece por este lado? Saludito especial para nuestra amiga Nilsida, que dice hola, buenos días, Radio Tiempo. Yo escucho Radio Tiempo todo el tiempo. Abrazo para todos los oyentes que a esta hora de la mañana comienzan su día con nosotros y que a través del 320-661-1045 ya se reportan en este martes de Radio Tiempo. Son las 8 de la mañana con 6 minutos. El día apenas comienza. Estamos despertando a tiempo con tu Radio Tiempo.

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3: Y rápidamente te contamos qué pasa en la vida de nuestras estrellas Radio Tiempo. Y yo les cuento que Karol G está haciendo noticia hoy porque muchos especulan y dicen que después de su concierto en Washington se dejó ver bastante emocionada, pero dicen algunos que eso no fue tanto por el público que respondió bien y que llenó el escenario y que llenó el lugar y que, mejor dicho, que la acompañó en todo el concierto y la ovacionó todo el tiempo también. Resulta que Karol estuvo recientemente en medio, pues llevando su gira, viajando por el mundo Tropitour a el Northwest Stadium en Washington. Y ahí pues encontró a miles de personas que estaban listos para cantar con ella, para disfrutar de una noche que iba a ser inolvidable. En cierto momento la bichota empezó a dedicarle unas palabras a su público y decía, abro comillas, me siento súper supremamente agradecida por el amor que me dan siempre. Yo siento que cuando me paro en este escenario vivo una realidad diferente. Ustedes me demuestran que me quieren de verdad, me apoyan y me acompañan, cierro comillas. Pero después de eso se dejó llenar de sentimiento y empezó a llorar, pero a moco tendido, o sea, un llanto impresionante. Y algunos dicen, oye, pero Karol en ocasiones anteriores, a pesar de estar agradecida y de tener buenos conciertos y demás, pues ella nunca se le ve tan emocionada, no a ese punto, no a ese nivel. ¿Qué está pasando? ¿Qué hay detrás de? Algunos dicen que tal vez se puede deber todo esto a temas relacionados con su corazón, tal vez con el tema del amor y demás. Y otros dicen que hubo algo que fue el detonante también, que puede ser algo también familiar. Aunque ella a veces no cuenta todo lo que sucede con su vida familiar, pues puede haber otro factor por ahí que la haya llevado a emocionarse hasta las lágrimas en este concierto de Washington.
4: Pero Karol siempre ha sido lloroncita, ¿no? O sea, ella siempre
3: un poquito llorona, sí.
4: Ha sido siempre Isabel, siempre
3: lagrimita
4: llorada.
3: Fácil, le dicen.
4: Sí. Ella no es que retenga mucho.
3: No, la verdad es que no.
5: Caramba.
3: Lo deja fluir.
5: Oiga, la intensa polémica que rodea al reconocido periodista y productor Rafael Poveda amenaza con dar un giro dramático de 180 grados y trasladar la batalla mediática directamente a los estrados judiciales, luego de que salieran a la luz pública severas acusaciones realizadas por dos periodistas y por Sofía Vela. El comunicador ha rechazado categóricamente los señalamientos y dejó claro que responderá con todo el peso de las vías. Resulta que el caso tomó un tinte aún más explosivo en las últimas horas tras la divulgación de una imagen en redes sociales que revelaría la eventual protección económica de una contrademanda que ascendería a la astronómica cifra de 2,000 millones de pesos. De acuerdo con la pieza gráfica circulante, se desglosa de esta manera. Oigan bien, respondería a conceptos como daño al buen nombre y reputación profesional, eso 800 sea. Millones. Lucro cesante, 500 millones. Daño moral, 300 millones. Daño a la vida de relación y protección de vida, 250 millones. Y daño emergente, 150 millones de pesos.
4: Oye, yo creo que así como de pronto se castiga, no tanto social y moralmente, a esas acusaciones de acoso y demás que se viven, se han vivido por ahí. Hombre, si también la persona hace acusaciones falsas, también deberían pagar ese tipo de cosas.
3: Lo que pasa es que en muchas ocasiones se le condena a algunas personas a retratarse de forma pública, pero es que en dichas ocasiones la disculpa pública no escala igual a lo que escala el problema mediático, el escándalo.
4: Exacto.
3: Entonces ahí es donde viene el problema.
4: O sea,
3: ahí es
4: el daño está hecho.
3: Exacto, ya.
4: Una disculpa, sí, la disculpa bien y todo, pero hombre, ahí el daño ya está hecho.
3: El daño está hecho y no se puede reparar la imagen.
5: El buen nombre queda en duda.
4: Ahora, además en un medio sí, o sea, es un personaje público.
3: Sí, ahora pregunta mi curiosidad, ¿alguien me querría calumniar, por favor? Sí, bueno, pero hacer una contrademanda. Necesito plata.
4: Ahorita estaba hablando de la demanda.
3: Por eso, necesito que alguien me calumnie para yo poder demandarle y sacar una platica.
4: No, está grave.
3: Necesito plata.
4: Oiga, ¿y las novias no le colaboran?
3: No, es que
5: no,
3: ya...
5: Ellas sí le colaboran, pero no alcanza no, tanto.
3: Me quedaron las que no subsidian, entonces, ese es el detalle. Ellas saben que yo les presto un servicio y ellas...
5: Esto de las acusaciones... Esto es bastante delicado.
3: Sí.
5: Mire, vea el caso, acuérdense hace poquito de un profesor que fue acusado de abuso sexual. Un docente. Y el profesor al final terminó quitándose la vida por esa situación. Y después la niña públicamente dijo...
3: Se retractó.
5: Se retractó y que había sido mentira eso. Hay que tener mucho cuidado con las acusaciones oyentes de Radio Tiempo porque eso es bastante delicado.
3: No, y no solo eso.
5: Una persona que le invente un chisme...
3: Ese es el punto, el chisme.
5: Al traste con muchas cosas.
3: Exacto, el chisme y que escale a un punto en el que agobia a la persona.
5: Sí, claro.
3: Ese es el problema fuerte en todo ese rollo. Así que sí, hay que cuidar muchísimo lo que uno dice porque está... hablando de la vida de alguien más y está llevándose por delante no solo la vida de esa persona, a su familia también.
5: Total, entonces, sí,
3: hay que tenerlo presente, por favor.
5: Así es que no diga que lo demanden, no se pongan eso ya. Eso después...
3: Después que yo pueda ganar, yo veo cómo hago, yo resuelvo. Estamos urgidos, necesitamos plata.
5: ¿Mensaje para alguien?
3: No, en absoluto. No. Hablando de la parte seria, yo me financio mis cositas. Yo no estoy nunca buscando que mi única...
5: Si llegan, bienvenidos, pero usted...
3: No me gusta recibir eso y que regalos y favores. No, a mí eso no me gusta. Ahora, si ya está en contra de mi voluntad y me obligan a recibirlo... Gracias, exactamente. O sea, si ya...
4: Su camiseta nueva refleja eso, sí.
3: Toma y no te lo voy a recibir de regreso. Ya, y te obligo a recibirlo. Bueno, ya, eso es otra cosa. Ya, y sí,
4: se me sale uno sabe cuando es gusto de un amigo. O sea, cuando uno sabe cuando el amigo va, ve la camiseta, la escoge. Uy, esta es mi camiseta,
3: el hecho de que la camiseta
4: pero
3: no sea negra.
4: Una camiseta diferente, el hecho de un que la estilo camiseta... diferente de ropa, uno dice, no, esto se lo regaló una mujer.
5: No fue opción tuya.
4: Sí. Es como cuando uno entra en una casa, uno dice, no, aquí no está el toque tuyo. Esto lo maneja tu mujer.
3: Mentira.
4: O sea, así, tal cual.
3: El hecho de que la camiseta no sea negra no quiere decir que no la escogí yo. Eso es mentira.
4: La camiseta de ese color o no, es que se nota. O sea, mire la letra así en cursiva.
3: Mentira.
4: El estilo
3: falso de toda falsedad. Falso. Bueno, en fin, hablemos más bien de Cristiano Ronaldo, que se va a meter al mundo de la actuación. Por ahí, sí, va a estar como actor.
5: ¿Va a hacer la competencia a Neymar?
3: No de ese estilo. Aunque Neymar es un cameo en Triple X. Ojo, Triple X, la película de Vin Diesel. Sí. No una película de Triple X, por si acaso, ya. ¿No? Porque hay diferencia. Aunque, en mentiras, sí, en esa estaba Vin Diesel y Samuel L. Jackson. Pero bueno, en fin, el caso es que Neymar estuvo en Triple X, no en una película Triple X. Hay diferencia entre las dos cosas, ¿no? Porque no es lo mismo estar en una película Triple X que actuar en Triple X y la película. Son dos cosas diferentes. Exacto. El caso es que ahora Cristiano Ronaldo va a ser actor y productor ejecutivo de una serie llamada Día 1S, en donde se va a hablar acerca de los fichajes y los contratos del fútbol británico y en el que pues él va a desarrollar un papel importante. Aunque no va a ser uno de los protagonistas, pues lo cierto es que va a estar, no va a ser como un cameo, ahí como que apareció y desapareció, no, va a estar en varios capítulos, al parecer. Y es que esta serie pretende narrar todo lo que se vive alrededor de las contrataciones futbolísticas, aquello que nosotros no vemos.
4: ¿Tipo documental?
3: No es tipo documental, es más, es dramatizado.
5: ¿Pero es ficción o será real?
3: No, es ficción, no está basada en hechos reales. Está basada, dicen que no está basado en hechos reales.
5: Lo que pasa es que escuetar eso Es complicado.
3: Bastante.
5: Que saque a la luz pública tantas cosas que hay detrás.
3: No, pero seguro van a tocarlo. Mira la película Gol. ¿Te acuerdas de la película Gol que salió hace muchos años con un actor mexicano que no recuerdo cómo se llama? En la que salía David Beckham, Roberto Carlos, Zidane, que supuestamente el pelado llegaba al Real Madrid y todo el asunto. Tocaron, fue la parte bonita.
4: Newcastle.
3: Estaba primero en Newcastle y después se iba al Real Madrid. Sí. Okay. Toquen seguramente la parte más chévere de todo el asunto.
5: Claro.
3: Porque todos sabemos que hay historias oscuras detrás.
5: Ey.
3: 8 de la mañana con 20, despertamos a tiempo.
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1: Hora de la mañana para tomarnos un café en este martes Radio Tiempo. Y hoy, ¿por quién te tomas un café, Eliseo?
2: Me tomo un café por la generosidad. ¿Por qué? Hay un médico...
1: Te vas a mandar el desayuno.
2: También. Hay un médico que se llama Mohamed Mashali, que... Él hizo algo muy especial con sus pacientes. Primero, se graduó con honores en la Universidad del Cairo. Él podía haber hecho una fortuna en la medicina privada. Sí. En cambio, eligió abrir una pequeña clínica en la ciudad de Tanta y cobrar menos de un dólar por consulta.
1: ¿Qué?
2: A quien no podía pagar, simplemente no le cobraba. Trabajó así durante más de 50 años. Atendía hasta 10 horas al día. Vivía con lo justo y caminaba al consultorio incluso cuando ya tenía más de 70 años. Pero cuando él sabía que un paciente no tendría dinero para comprar el tratamiento que le enviaba, le deslizaba discretamente algunos billetes junto con la fórmula y muchos solo se daban cuenta al llegar a la farmacia.
1: Ok.
2: El médico. Pero fíjense que su historia llegó hasta un empresario del Golfo que decidió regalarle un automóvil, porque él andaba a pie, decidió regalarle un automóvil y 20 mil dólares. Un año después, el empresario descubrió que había vendido el auto o el carro y había invertido todo el dinero en equipos médicos, medicinas y atención para sus pacientes. Qué gran ejemplo el de este médico. Increíble. Una bonita historia y que hoy... queremos compartirla con los oyentes de Radio Tiempo porque definitivamente la empatía, la generosidad, eso está en el corazón.
1: Completamente cierto. Yo creo que muchos en ocasiones se limitan o nos limitamos más bien y decimos, no, es que yo no tengo mucho, yo no tengo tanto, yo no sé qué. Y hey, con cosas pequeñas podemos sumarle a otras personas. A veces no sabemos lo importante que es para alguien, por ejemplo, una libra de arroz, un pantalón que ya no uses, una camiseta. Este médico ha hecho algo extraordinario, sí, y cada día hace todo lo posible por sumarle más a la vida de las personas que atiende. Pero cada uno de nosotros puede ayudar con cosas pequeñas también.
3: Desde lo que tenemos, desde lo que sabemos, o sea, tiene que ver con nuestra profesión.
1: Exacto.
3: Desde lo que somos y desde lo que emocionalmente podemos brindar. Desde un buenos días, desde una sonrisa, desde wow, qué bonito, qué bonita te ves hoy. Todo eso aporta.
2: Sí, claro.
3: Es nuestro aporte que debemos, o sea, que no necesitamos tener dinero necesariamente.
1: Exactamente, no necesitamos tener dinero y ser empáticos, ser también conscientes y considerados con lo que la otra persona puede sentir y puede estar viviendo en el momento, también es súper importante.
2: Oiga, en un momento muy difícil, un abrazo puede hacer la diferencia.
1: Sí, señor.
3: Exactamente.
1: Sí.
2: Si es que si me ven por la calle y alguien necesita un abrazo, dígale que yo con mucho gusto.
3: Ya vale,
2: sea hombre, sí, o mujer, no se preocupe.
3: Ya vale.
1: Si me ven por la calle, denme el abrazo, que el abrazo lo necesito yo.
3: Sí.
1: Es que
3: a la vecina le gusta eso.
2: Allá, enseguida. Vida, Yancy. Hola. Tranquilo, no preocupe, adelante.
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8:37. Saluditos a quienes a esta hora de la mañana se reportan a través del 320-661-1045. A ver, ¿quién dice a esta hora de la mañana? Yo escucho Radio Tiempo todo el tiempo. Dicen, saludos de parte de Mr. Alex. Estoy más que firme, y más firme que Janet Romero, todo el tiempo escuchando Radio Tiempo. Aquí empezó competencia y a nosotros no nos avisaron. ¿Quién más está por este lado? Dicen, hola, buenos días. Yo escucho Radio Tiempo todo el tiempo. Felices de escuchar Radio Tiempo, dicen por acá. Abrazo para todos a esta hora de la mañana, dicen aquí, nos firmaron el mensaje. Saludos a nuestra amiga Milena, que dice, bendiciones, buenos días, yo escucho Radio Tiempo todo el tiempo. Feliz día para mis locutores, que hacen de mis días más radiantes. Abrazo para nuestra amiga Milena, que escucha Radio Tiempo. Y cierro por acá con Kate, que nos dice, buenos días, Radio Tiempo, desde bien temprano, escuchando Radio Tiempo todo el tiempo. Bendiciones. Bendiciones para ti, Kate, que tengas una linda mañana escuchando Radio Tiempo todo el tiempo.

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1: Tiempo de hablar de nuestros cinco momentos o cinco cosas que debemos compartir contigo en esta mañana Radio Tiempo. Y señores, hemos hablado en muchas oportunidades acerca de las primeras citas, de los primeros encuentros. Y no solo de los primeros, sino de cuando ya uno está enrollándose con una persona y ya uno ve que la cosa va cogiendo forma, camino y todo el asunto. Incluso algunos llegan ya a un punto de estarse dando los besitos y todo lo demás. Pero a veces se nos escapan detallitos, bobaditas, minucios que no le contamos a esa persona. Y es por eso que hoy venimos a hablar de las cinco verdades que debemos contarle a esa persona que queremos que sea nuestra pareja, para que la cosa vaya bien, para que diga: mira, yo te lo dije, yo te lo conté, no te salí con sorpresa, no te lo oculté, no fue que yo, que tú, no, no, usted tenía absolutamente claro dónde y con quién se estaba metiendo. Así que pues si me acompañan, vamos a hablar de esas cinco cosas. Y vamos a arrancar de una vez a la
2: Número uno.
1: En la número uno de esas cinco verdades que debemos contarle a la persona que queremos que sea nuestra pareja, uno tiene que hablarle de los defectos de uno. Uno tiene que serle muy claro con el asunto y decirle: mira, yo soy desordenado, es la realidad, me cuesta bastante cambiar eso, lo he intentado, he trabajado en eso, le he puesto todo el empeño, pero yo sigo siendo desordenado. O de pronto le debes decir que necesitas mucho tiempo a solas, tal vez le debes decir que eres extremadamente puntual, si es una de tus características que te favorece en el trabajo, pero que a la hora de estar en pareja, pues a ti no te gusta que tú le digas a ella: paso a recogerte a las 8 y que sean las 8:03 y ya tú estés desesperado. O en el caso tuyo, amiga, que él te diga: paso por ti a las 8 y sean las 7:59 y él no esté en la puerta ya esperándote. O tal vez tienes también el hecho de que trabajas mucho o que no eres muy expresivo o muy expresiva a la hora de brindar afecto. Esas cosas hay que comunicarlas desde un principio para que la persona sepa dónde se está metiendo, qué es lo que está pasando, qué mundo hay ahí detrás. Uno tiene que, dicen por ahí que hablando claro se entiende la gente. Así que esa es nuestra número uno.
2: Número dos.
1: Ah, ¿qué pasó? Dígame, qué pena. Disculpe.
3: Sí, yo digo eso. Yo digo que debe haber mucha sinceridad.
1: Claro.
3: Y desde el principio, de una vez, debemos ser sinceros con esa persona y decirle las cosas claras, porque después de una sorpresa, después la persona se lleva esa sorpresa y va a decir: bueno, pero tú me vendiste una cosa.
1: Exacto.
3: Y es otra.
1: No, y es que si uno va a hablar de las virtudes, uno también tiene que hablar de los defectos. Total, porque aquí sí, perfecto no es nadie, exacto, ¿no? Solo yo. No, mentiras.
2: Número dos
3: de esas cinco cosas que debemos contarle a una persona si la cosa quiere cuajar.
1: Exacto. Vea, háblele acerca de sus condiciones de salud. Por ejemplo, sí, hay gente,
3: claro,
1: que no, es que chévere, no sé qué, están súper bien, la relación va súper bien, van al Frutifantástico. Ah, y le da nota que: ay, es que yo soy asmática y no te dije. Casi la lleva para el otro lado y no le dijo. No, hombre, no. O si no, háblele también acerca de que usted de pronto tiene o fue a alguna cita con un psiquiatra y el psiquiatra le dijo: mira, tú tal vez, quizás de pronto tienes esquizofrenia. O sea, tal vez. Así. Normalito,
3: sí, porque decirle que tiene,
1: exactamente,
3: de una vez, eso es para decir: ah, bueno, yo no me llame, yo te llamo.
1: ¿No es que tanto es salir con una esquizofrénica? Es chévere.
3: ¿Qué?
1: Sí, es chévere. Se lo imagina uno más bonito.
3: Ay, Dios mío.
1: Ella se imagina cosas. No, mentiras, no, perdón. Pero serio, la parte seria. O háblele también de lo que usted tenga. Por ejemplo, mire, yo tengo una conocida que el novio la dejó porque ella es sonámbula y se despierta a medianoche. Y, o sea, y se siente en la cama así cual si estuviese despierta y abre los ojos y todo, pero no se acuerda de nada. Claro, el tipo apenas vio y dice: no, señor, no, amiga, eso no es ningún sonambulismo. Usted vaya donde un cura que le haga algo, hermana, porque usted no está bien. Y es
3: no,
1: que,
3: pero puede pasar.
1: Por eso, pero es que ya no le dijo. O sea, ellos estaban ahí, ya todo iba súper bien, primera noche, van a pasar la noche juntos, él durmiendo normal y de pronto él siente que, pa, ella se sienta en la cama y él voltea a verla y cuando ella voltea lo mira y le abre los ojos así de la nada, pero tipo posesión. No, no, amigo, no.
3: Sí, sí.
1: Uno esa conversación tiene que tenerla, eso así. No, sí, eso no va.
3: Ahora, hay unas cosas que le diría, no que se deben guardar, pero sí se deben tratar con mucho cuidado.
1: Claro, no, sí,
3: hay
1: total.
3: Cosas genéticas, hay toda esa cantidad de
1: exactamente.
3: Cosas.
1: Exactamente. Y lo importante es uno explicar, porque no, pues la gente no todo el mundo sabe todo, ¿no?
3: Exacto.
1: Hay tipos de temas de trastornos y cosas así, o sea, pero no me refiero solo a trastornos psiquiátricos, sino a otro tipo de trastornos también, que uno tiene que conversarlos, hay que conversarlos.
2: Número tres
3: de esas cinco cosas que se le deben contar a la posible pareja.
1: Vea, cuéntele situaciones familiares, responsabilidades que usted tenga. Por ejemplo, cuéntele si tiene hijos.
3: Sí, no es que claro, después de, sí.
1: No es que, como hacen algunos, octava cita por allá y de pronto una llamada o alguna se los encuentra, ¡papi! Y él como...
3: ¿Cómo así?
1: ¿Tú tienes hijos? ¡Ay, se me olvidó! Es que yo soy tímido, se me olvidó contarte ese pequeño detalle. No, hombre, no, tampoco así.
3: Bien, yo creo que en eso hay una lista. De pronto si tiene hijos.
1: Ajá.
3: De pronto si ha sido separado una o dos veces.
1: Claro.
3: Si ha estado casado.
1: Exacto.
3: O sea, todo eso.
1: Si la es extóxica también.
3: Todo si, eso sí, sí, claro.
1: Si te echó la ropa a la calle, si alguna vez salió con un cuchillo por ahí diciéndote, ven que tú vas a ser solo mío. Todo eso se cuenta.
3: Uy, Dios mío.
1: Son detallitos.
3: No, pero hay cosas que se deben guardar. Son detallitos.
1: No,
3: que
1: al
3: decir,
1: contrario.
3: ¿Cómo?
1: No, al contrario, yo lo contaría porque le diría, mira, si tú ves a fulana, ella tiene orden de restricción contra mí, y si te ve conmigo, pues piensa que tal vez tú también te ve. O sea, son cositas.
3: No me llames,
1: ¿no?
3: Yo te llamo.
1: Exacto, son cositas, son detalles. Es como que a mí me digan, no, que es que el papá de mi hijo o mi ex esposo, él tiene negocios y a veces está armado, pero él es bien.
3: ¿Cómo?
1: No, pero por otro lado, hable también claro. Si tiene el cuidado de pronto de algún tío, papá, abuelo, si usted está al pendiente de esa persona, hable también ese tema porque eso también implica mucho el tiempo del gasto, el compromiso, la cuestión, para que sepa que esa es una prioridad. Si usted tiene...
3: Que ella le cuente, mire, yo soy viuda, sí, no, es que mi ex... no toleró que yo me pusiera a vivir con él y entonces...
1: ¿Cómo? También, exacto. Vamos ya a la número cuatro,
3: esas cinco cosas que se le tienen o deben contar a la persona que de pronto va a ser su pareja.
1: Vea, antecedentes que pueden afectar la confianza si se descubren en el proceso. Por ejemplo, ay no, yo estuve en la cárcel 2 años. Así, súper casual.
3: Sí,
1: súper casual,
3: sí.
1: Una bobadita así. Vea.
3: Bueno, pero...
1: Háblelo.
3: Bueno, lo que pasa es que de entrada hay ciertas cosas que inmediatamente la persona se va a espantar. Por
1: exactamente.
3: Hay que tener cuidado. Y yo pienso que hay cosas que no se deben contar.
1: Sí.
3: Mire, lo que pasa es que...
1: O sea, no hay que ahondar tampoco en el tema de explicar todo, de que por qué pasó, que si soy inocente, que si no... No, pero hay que contarlo. Porque tú te imaginas, o sea, tú sabes, por ejemplo, que me digan, no, Yancy pasó 2 meses en prisión por un proceso de, qué sé yo, del lavado de dinero. ¿Qué tal que la persona, mira acá, cómo así tú lavas dinero y tal, se ofenda? O de pronto puede ser, en ese caso puede ser ventajoso, de pronto me diga, ¿quieres volver a hacerlo? Yo tengo que...
3: No, mentira. Ya va a empezar con cómplice. Antes de pareja es cómplice.
1: Y que tengo que montar un emprendimiento. Necesito un piloto, un químico y un contador.
3: Muy cómodo,
1: No mentiras, no.
3: Pero
1: de verdad, o sea, hay que hablar ese tipo de cosas. Si usted tuvo de pronto algún antecedente, tal vez si terminó involucrado en alguna cuestión así, algún escándalo, alguna cosa. Hay que contar ese tipo de cosas para que uno pues esté claro con el asunto y uno diga, ok, le creo o no le creo, investigo o no investigo, veo qué pasa, para que sepa, porque es que eso también es necesario. Como digo, a veces no es necesario llegar hasta el fondo del fondo y contar hasta el último detalle, pero sí hay que hablar las cosas para que en un futuro no sea una sorpresa y entonces caiga mal el asunto.
2: Número cinco
3: de esas cinco cosas que hay que contar a la pareja.
1: los límites y los valores que uno no está dispuesto a negociar, o los también llamados no negociables.
3: Sí, sí, sí.
1: Uno tiene que dejarlo claro.
3: Sí, señor.
1: Total. Hable claro de aquello, vea, hable sobre el tema de la fidelidad, el consumo de alcohol o drogas, la religión o la espiritualidad, el manejo de la platica, la privacidad, hasta dónde llega, el respeto por el tiempo personal, expectativas sobre la intimidad. Todo ese tipo de temas se hablan, y entonces es súper importante que usted pues también le ponga ahí los puntos sobre las íes.
3: Sí, sí, es necesario, oyentes, porque es que a veces una persona no tiene límites.
1: Exacto.
3: De todo punto de vista, y del otro dice, no, todavía tampoco.
1: Exacto. Espere,
3: no, vamos, venga. Vamos, a medida que la relación va empezando ahí, van surgiendo cosas que de pronto, mañana o pasado no le van a gustar.
1: Exacto.
3: Pero hay cosas que ya se sabían, y si aceptarte así,
1: vea,
3: debe seguir.
1: Uno no debe comparar, pero si uno ya vio que anteriormente hubo un puntico que usted no ha logrado resolver del todo, y que puede hacer mella de pronto en o que hizo mella en su anterior relación, coméntelo, que puede ser háblele. Tal vez un claro. Asunto también que es importante en la siguiente relación. Y le tengo un bonus track. Vea, importantísimo que usted hable del tema de la intimidad, del tema de la cama, del rendimiento, de cuánto espera, pues no de cuánto espera, pero sí de si tiene algún tipo de no sé, de fetiche, alguna cuestión por ahí, algún gustico raro. No, que es que a mí me gusta lamer pies. Háblelo. No, que es que a mí me gusta que me peguen contra la pared, que me estrellen contra la pared. Háblelo. Uno no sabe. Yo creo que ese es un tema importante.
3: Sí, sí, es importante, es importante. Lo que pasa es...
4: No para reforzar las paredes. Ponerle como un colchoncito, algo a la pared, ¿no? O sea,
1: no, que exacto, sí, alguna emoción, cuestión.
4: Pues, no,
1: no que a mí me gusta que me ahorquen. Háblelo, que me pongo morada, no, y todo, háblelo.
4: No, pero si les gusta, tengan una señal o una palabra clave.
1: Exacto, eso se llama todo una palabra de seguridad.
4: Sí, todo eso.
1: Me han contado.
3: Oye,
1: en fin.
4: Me han contado también.
1: Sí. En fin.
3: No, pero eso es importante saberlo.
1: Sí, claro.
3: Mire que a veces una relación puede dar al traste cuando se tiene la intención de hacer algo y el otro dice, no, hasta allá tampoco.
1: Exactamente, exacto, hablarlo, ahí está, claro, el punto. Total. Sí, porque
4: pero
1: al final...
4: venga acá, bueno, sí, se hable y de pronto, como dice Eliseo, si la persona de pronto dice, no, de pronto yo no soy capaz.
1: Ya.
4: Pruébelo.
1: Exacto.
4: A ver qué pasa.
1: Exactamente.
4: Exacto. Ya, si sí. No, entonces queda claro, mira, ¿te acuerdas lo que hablábamos? Es
1: definitivamente no.
4: No puedo.
1: Exacto.
4: Ya, listo, no pasa nada.
1: Ahora, si usted es una persona normalita, no, que es que lo mío es normal, está misionero, pim pum pam, bueno, tienes que tocar el tema, o sea, ya tú vas viendo como
4: sí,
1: que...
4: Sí, estamos como desviándonos.
1: 8:56, despertamos a tiempo.
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Son muchos años atrás, oyentes de Radio Tiempo, cuando escuchamos esta canción Hotel California, y son muchos, yo sé que muchos recuerdos se revivieron cuando escuchamos esta canción. Lo mismo cuando escuchamos a María Conchita Alonso, a Roberto Carlos, a Rocío Dúrcal, y son esas canciones, oyentes, que estarán allí siempre marcadas en la mente de muchos de nosotros, y que ahí estamos a esta hora, de alguna manera consintiendo los oyentes, porque revivir un recuerdo, cuando por ejemplo tú escuchas una canción del grupo ABBA, sé que van a venir a tu vida tantas cosas bonitas, ojalá todas sean bonitas, pero lo que sí te puedo decir es que hay cosas bonitas como música, como las canciones, como vivencias, y que una de esas canciones de pronto puede ser el reflejo de una historia tuya, puede ser la banda sonora de tu vida, y que a eso la apostamos en esta mañana deliciosa, oyentes, porque la temperatura ha bajado un poquito, pero se prevé la lluvia para la tarde. Ahora en la mañana hay un pronóstico de que caiga lluvia, pero a mí no me parece, yo creería que en horas de la tarde, pero el clima está agradable. Igualmente nosotros al principio les contamos de que va a ser un día parcialmente nublado. Ya son las 9:20 minutos, ojalá que un recuerdo se aclare cuando escuches esta canción del grupo ABBA. Se llama Chiquitita. Esta canción tú la cantas a todo pulmón con Radio Tiempo todo el tiempo.

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Las 9:43 minutos, a las 9:43 minutos, yo escucho Radio Tiempo todo el tiempo. Kiara, una estrella Radio Tiempo y propicia para que te alegre la mañana. Y muchos a esta hora conectados con nosotros y, por supuesto, dando aplausos. Me dice, qué buena canción la de Kiara. Bueno, así estamos nosotros, oyentes, para alegrarles esta mañana de este martes, oyentes. Semana que se vuelve cortica porque ya pasado mañana es viernes de nuevo. Así empieza el fin de semana, oyentes, y ya nos preparamos porque viene un fin de semana muy especial. Ya son las 9:44 minutos, tengo más música, tengo más canciones. Hoy, en esta mañana, en este preciso momento, te voy a regalar 25 rosas para que las disfrutes con Radio Tiempo todo el tiempo.

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0: Sé que llegó un recuerdo a tu vida, oyente de Radio Tiempo, cuando escuchaste esta canción de Piero. Sé que se nos movió el corazón con ese recuerdo grato de ese papá que hoy recordamos. Y eso me escribe un oyente también, me dice, esa canción me está sacando las lágrimas. Saludos, ella dice, pronto volveré a mi pueblo, porque un día salí de mi pueblo después de casi 3 años. Estoy esperando que llegue septiembre rápido porque vuelvo a mi tierra. Desde Pereira, Risaralda, salí de mi pueblo natal de Ciénaga de Oro, Córdoba, pero mi pueblo no sale de mi corazón. Siempre escucho Radio Tiempo todo el tiempo en mi trabajo. Saludos para usted. Muchas gracias por escuchar Radio Tiempo todo el tiempo. Saludos para la familia Ibáñez Mercado. Como siempre, están escuchando. Noemí, saludos para usted. Muchas gracias por escucharnos desde la distancia. Y qué bueno que hoy ese recuerdo revivió y lo hemos hecho con Radio Tiempo todo el tiempo. Seguimos con canciones. Silvana Di Lorenzo, invitada en Radio Tiempo todo el tiempo.
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0: Con esta canción cierro esta hora y después vengo con una hora más, pero eso sí, recargada con grandes canciones en tu Radio Tiempo todo el tiempo.
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0: Carlos Vives, invitado en Radio Tiempo todo el tiempo. En esta mañana, oyentes, así te acompañamos con buena música. 10-15 minutos, a las 10-15 minutos, yo escucho Radio Tiempo todo el tiempo. Que la buena compañía de Radio Tiempo a esta hora sea especial para lo que haces, a lo que te dedicas, oyente de Radio Tiempo. Eso sí, debes reportarte, saber dónde estás, qué haces. 320-661-1045. Saludos para Alian y a Alianis. Alian y Alianis que están escuchando Radio Tiempo todo el tiempo en Lorica. Allí en la bella ciudad de Lorica, historia, una ciudad que tiene, un municipio que tiene mucha historia. Saludos para ustedes, Alian y Alianis. Hacer las tareas, mira, hay que cumplir con el compromiso. Tareas, por favor, hay que hacerlas. Ese es un compromiso que tienes con el colegio, con ustedes y con sus papás. Así es que saludos para ustedes y gracias por escuchar Radio Tiempo todo el tiempo. Las 10:16 minutos, tengo más música, tengo más canciones, mañana especial y deliciosa con la buena compañía de tu Radio Tiempo todo el tiempo.
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Afuera del planeta, como dice Manuel Medrano, es que se deben ir aquellos hinchas de Nacional, los que estuvieron y vandalizaron el Estadio Jaraguay. Eso no se debe permitir, hombre. Ya son las 10:42 minutos, a las 10:42 minutos. Yo escucho Radio Tiempo todo el tiempo. Los actos, a propósito de eso, los actos vandálicos registrados durante el partido entre Jaguares de Córdoba y Atlético Nacional dejaron un balance preliminar de alrededor de 1.500 sillas destruidas en el Estadio Jaraguay, uno de los daños materiales más significativos ocasionados por los disturbios del pasado domingo. 1.500 sillas, ¿sabe cuánto nos cuesta eso? ¿Sabe cuánto vale eso, oyentes de Radio Tiempo? Y nos toca pagarlo a nosotros. Los daños se concentraron en las tribunas donde se presentaron los enfrentamientos entre grupos de aficionados quienes desprendieron las sillas y las utilizaron para lanzarlas durante los desórdenes, pero hey, eso merece un castigo, pero 10:43 minutos, a las 10:43 minutos, yo quiero estar contigo siempre, también Alex, también Jorge, también Elena, también Mauricio, también Mónica, también todos, sobre todo, quiero estar contigo, el equipo de Radio Tiempo, todo el tiempo.

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Ya faltan 5 minutos para las 11 de la mañana, oyentes. Y ya pues faltando una hora y 5 minutos para finalizar esta mañana. Qué buena compañía la de Radio Tiempo. Con esta canción de Jesse Joy cierro esta hora. Jesse Joy, Estrellas, Radio Tiempo.

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5: 11
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11:09 minutos. Este día va, pero uff. Este día rápido, oyente de Radio Tiempo. Hace poquito les dijimos buenos días y vea, ya son las 11:09, ya las 11:10 minutos. Saludos para ustedes, oyentes, los que se reportan y se comunican con nosotros, como siempre, escuchando Radio Tiempo todo el tiempo. Sí, la mañana está deliciosa. Por aquí nos dicen un saludo para Carlos Andrés, que mañana está de cumpleaños. Saludos para él y gracias por escuchar Radio Tiempo todo el tiempo. Hola, Radio Tiempo, escuchándolos como siempre, deseoso de que este día sea mucho, mucho más especial que el de ayer. Claro que sí, con mucho gusto. Saludos para Janet Romero desde El Faro 2. Yo escucho Radio Tiempo todo el tiempo. Desde Pueblo Nuevo, Córdoba, quiero escuchar la canción La Señora de las Cuatro Décadas de Ricardo Arjona. Muchas gracias por escuchar Radio Tiempo todo el tiempo en esta mañana. Yo sigo con ustedes con más música. Me regalas una canción de Kany García, claro que sí, con mucho gusto. Y también de Maná. Para eso estamos, oyentes de Radio Tiempo. Voy con más canciones, voy con más artistas, oyentes, en esta mañana, en este martes. Un martes súper especial. Si no, vamos a hacerlo especial nosotros. Que este día sea mucho más especial cuando hay una buena canción de Radio Tiempo y de Luis Fonsi. ¿Quién te dijo eso? Se llama esta canción, otro éxito Radio Tiempo en esta mañana, 11:11 minutos, a las 11:11 minutos, yo escucho Radio Tiempo todo el tiempo.

Aitana es una estrella de Radio Tiempo, 11:18 minutos, a las 11:18 minutos. Yo escucho Radio Tiempo todo el tiempo. Un saludo a nuestros colegas y amigos de la Gobernación de Córdoba. Por aquí nos envían una felicitación. Felicitaciones en el Día Nacional del Periodista y Comunicador. Hoy celebramos a quienes nos mantienen informados a través de reportajes, crónicas, noticias y mucho más. Día Nacional del Periodista y Comunicador. Muchas gracias, compañeros y colegas. Gracias por estar ahí siempre en sintonía de los 104.5 de Radio Tiempo. Para ustedes también un saludo muy especial. 11:18 minutos, más canciones, más éxitos en esta mañana, oyentes. Este martes es mucho mejor con la buena compañía de tu Radio Tiempo todo el tiempo.

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11:40 minutos, a las 11:40 minutos yo escucho Radio Tiempo todo el tiempo. Oyentes, para durante la tarde y la noche de hoy martes se prevén lluvias para que de una vez se vayan preparando oyentes de Radio Tiempo. No serán generalizadas las lluvias, pero posible vendaval y todo eso. Fuertes vientos se prevén para el día de hoy. 11:41, a las 11:41, Morat. Ellos están invitados a esta hora en tu Radio Tiempo todo el tiempo.

Ellos son Magneto Oyente, les deseo un feliz almuerzo. Muchas gracias por escuchar Radio Tiempo. Que ese almuerzo esté bien acompañado. Que la buena música haga parte de ese menú que tienes para el día de hoy. Y que la buena compañía esté siempre contigo a esta hora, sobre todo cuando disfrutas de cosas maravillosas como la música, como un almuerzo y una muy buena compañía. Por supuesto, la de Radio Tiempo. Todo.

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3: 12 en punto. 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
4: Hola, bienvenidos a este Entretiempo Radio Tiempo. Es la mejor parte del día. Ese momento que tienes para recargar baterías, de pronto terminas unas diligencias, algunas cosas que tienes pendientes, ya vas pensando en la siguiente jornada. Te debes tomar unos minuticos, cerrar los ojos quizás, si tienes la oportunidad, y tomarte esos minutos para ti, esos segundos por lo menos para ti, recargar baterías, decir yo puedo, claro que sí puedo, y seguir adelante. Para eso estamos aquí en Radio Tiempo, para contarte un poco lo que es viral, que es tendencia, lo que necesitas escuchar, y siempre darte la mejor música y el mejor contenido todo el tiempo. Soy Robert Moreno acompañándote. Bienvenidos a este mediodía, a este Entretiempo Radio Tiempo.
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1: Vamos con ese bloque de noticias deportivas donde hablamos de David Ospina, que está evaluando con la ayuda de los médicos su futuro como futbolista profesional y obviamente en su actual equipo Atlanta, luego de recaer en una lesión o en su lesión en el codo que lo mantuvo fuera de las canchas por un tiempo. Volvió a caer en esa lesión y parecería entonces que dependiendo de los resultados, David Ospina diría chao al fútbol profesional o diría me voy a recuperar. Por el lado de las selecciones, hablemos de la selección de Estados Unidos, quien ha renovado a Pochettino, su actual técnico, que se queda hasta 2030. Y es que la federación o la entidad deportiva en Estados Unidos brindó al técnico argentino tras el histórico Mundial 2026. Ahora va a liderar el proyecto rumbo a la próxima Copa del Mundo y el desarrollo del fútbol en todo el país. Un bloque corto de noticias deportivas y futbolísticas a esta hora en este Entretiempo, Radio Tiempo.
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1: Y si son fanáticos del cine y por supuesto de las aplicaciones, les voy a hablar de los estrenos más esperados para el mes de agosto en cines y streaming. Viene la nueva temporada, la temporada 4 de Ted Lasso, que ha sido de las series muy llamativas luego de su aparición también en la final de la Copa Mundo y que realmente es una serie muy hermosa, por encima de todo, que ustedes tienen que echarle un vistazo. Llega el 5 de agosto a la aplicación de Apple TV. Para los fanáticos de la acción, llega la temporada 4 de Reacher, este agente especial que se estrenará su nueva temporada el 12 de agosto. Para los fanáticos del cine y más que nada de los dibujos animados, llega la nueva película de Paw Patrol, la Dino Película. Llegará a los cines el próximo 13 de agosto. Esto sé que les va a gustar a grandes y a pequeños. Si les gusta esto de un poco de suspenso, un poco de drama quizás y un poco también de ciencia ficción, llega esta película que se llama El Final de la Calle Oak, protagonizada por Anne Hathaway y que nos promete algo bien especial en el cine. Esta película se estrenará el próximo 13 de agosto. Y en cines también tendremos la oportunidad de ver al famoso Coyote enfrentándose a Acme, ¿sí? La popular empresa de muchas herramientas y utensilios que pues usa él y que usan todos los personajes que alguna vez tuvimos la oportunidad de ver. Coyote versus Acme, 27 de agosto en las salas de cine. Son algunas de las películas y series que tendremos la oportunidad de disfrutar en los próximos días. Así que echémosle un vistazo. Se lo recomiendo.
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1: Y si es momento para tomarnos un café del mediodía, pues hay que hacerlo por Cristiano Ronaldo y por Georgina. ¿Y por qué por Cristiano? Primero los pongo en contexto. Hace unos días había unas imágenes de Georgina en la playa y demás. Y bueno, como todo y como suele pasar, pues habían críticas, ¿no? Habían personas que empezaron a hablar acerca de su apariencia y de pronto de cómo lucía ya. Ella simplemente decidió comentar por redes sociales y decir, mi cuerpo va a cambiar, como cambia el de todas las mujeres, y espero que lo siga haciendo durante muchos años porque eso significará que sigo viviendo. Siguió diciendo cosas y argumentaba que pues es madre de 6 hijos maravillosos. Dices, 3 son niñas que algún día serán grandes mujeres, y si hay algo que deseo enseñarles es que el valor de una persona jamás puede depender de un físico ni de la opinión de desconocidos. Hay que tomarse ese cafecito por ella, por esos comentarios. Eso está claro y creo que es algo normal. Pero Cristiano también le comentaba y le respondía acerca del tema. Porque ella le decía, es que me preocupa que ahora me estén llamando gorda porque vivo de mi imagen. Y Cristiano decía, no señor, tú no vives de tu imagen. Tú vives de lo que eres, una mujer perfecta, guapa, con un cuerpazo, madre, buena persona, exitosa y que vive la vida con amor. ¿Qué más quieres? Es normal que te envidien. Todas las mujeres necesitan un Cristiano Ronaldo a su lado. Una pareja que les diga, mira, no te preocupes por las críticas. Eres perfecta tal cual como eres. Es eso lo que realmente vale en la vida. A veces todos necesitamos que alguien nos recuerde lo que de verdad importa. Yo me tomo un café por este par, el café del mediodía. ¿Y por qué? Porque definitivamente no debemos fijarnos y prestar tanta atención a lo que los extraños van a decir de nosotros, de nuestra apariencia.
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1: Y me encontré este estudio que quiero compartir con ustedes, que habla acerca de esas personas que les encanta repetir series y películas. Y todo tiene una explicación psicológica más que nada. El repetir series y películas puede funcionar como un refugio emocional. Si eres de los que vuelve a mirar una serie o una película conocida, no siempre responde a la falta de opciones que tengas o alternativas que tengas en las plataformas o en el cine. Según un estudio sobre el consumo repetido de contenidos, muchas personas eligen historias familiares porque les genera nostalgia, seguridad y una sensación de conexión emocional. Saber qué va a ocurrir reduce la incertidumbre y también permite disfrutar sin prestar la misma atención que exige una trama nueva. Por eso, después de un día agotado oro en momentos de estrés, reencontrarse con personajes y escenas conocidas puede sentirse como volver a un lugar cómodo y predecible. Así que si de pronto eres de las personas o conoces a alguna persona que le encanta estar repitiendo los capítulos y las películas que ya vieron, hombre, no le digas, oye, pero ya eso te lo viste, otra vez lo vas a volver a ver. No, es un lugar feliz, es una forma de sentirse más cómodo. Ahí tienes la explicación científica. Te lo cuento en este estudio que encontré y que quiero compartir contigo en este Entretiempo Radio Tiempo.
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1: Y hoy les quiero hablar acerca de algo que sé que tú tienes que escuchar. Quizás te lo han dicho y lo has obviado, pero hoy vuelvo y te lo digo aquí en Tu Radio Tiempo. Y es que cuando alguien de verdad te importa, no existe el después te respondo, después te llamo. No, no, no. Tú respondes en el baño, en el ascensor, cuando sales del gimnasio, en medio de una reunión, aunque tengas 2% de batería, aunque estés cansado, aunque no tengas ganas, porque cuando realmente quieres, se nota. Y cuando no, mucho más dirían por allí. Y duele darte cuenta de que tú siempre encontrabas ese momento, pero para ti nunca lo hubo. Pasa mucho que una persona la ves constantemente con un celular en la mano, está contigo y siempre tiene el celular en la mano, pero cuando están separados y tú la llamas o le llamas, esa persona demora o no te contesta. Cuando entiendes eso, algo cambia. Dejas de perseguir respuestas y empiezas a darte las tuyas. Aprendes a amar. Y esto llega para ayudarte. Soltar aquello malo y volver a elegirte. Incluso cuando cuesta muchísimo. Así que elígete a ti mismo cada día. Si quieres una persona, siempre vas a tener oportunidad para demostrárselo. Y si te quieren, también esa persona va a encontrar el momento y los momentos, muchas veces, para poder atenderte cuando tú lo necesites. Tú lo tenías que escuchar. Y yo te lo digo aquí en Tu Radio Tiempo todo el tiempo.
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1: Y sí, yo también me estoy preguntando lo mismo que tú, como que en 15 minutos ya agosto nos regaló o nos metió 4 días.
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1: No, esto no se puede así, no se puede. O sea, yo pensé que el de la fama de ir rápido era septiembre, era octubre, era noviembre, era diciembre. Más que nada diciembre, que es el más descarado de todos los meses. Pero es que agosto, me traicionaste. Agosto, tú no eras así. Agosto, tú eras bien. Agosto, tú ibas entrando con paciencia, con calma, con tranquilidad. Y eso así, en verdad, pim, pum, pam, ya 4 días. No. No podemos, así no se puede. Hay cosas por hacer en agosto. Uno tiene planes para agosto. Uno quiere que agosto dure un poquito. Uno tiene metas para agosto. ¿Dónde está la gente? ¿Qué tendrá en la cabeza en este momento la gente que tiene que cumplir ventas en agosto? ¿En qué estarán pensando? ¿En qué brujería tendrán que hacer para cumplir meta? Porque es que en 15 días ya, en 15 minutos ya 4 días. No. Y además este fin de semana trae puente festivo. Se acorta más la semana. Hay otro puente festivo más adelante. O sea, ya en menos de nada se va a acabar este mes. Yo pensé que la fama la cargaba a septiembre y los últimos 4 meses del año, pero agosto como que se metió también en el mismo cuento, ¿no?
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1: Pero bueno, a lo hecho pecho. 2:14, me encanta acompañarte, te mando un abrazo radial enorme y espero que la pases fenomenal escuchando tu Radio Tiempo todo el tiempo.
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0: señores, pónganse cómodos porque les tengo por acá el secreto para que a uno lo tengan en consideración. Para que una chica lo tenga uno en consideración y diga, ese man está mandando banderitas verdes, red flag, perdón, green flag. ¿Cuál es ese secreto, señores? Les voy a dar el consejo así básico, básico de una, de una, de una. Mire, usted puede hacer lo que usted quiera con su WhatsApp. Haga lo que usted quiera con su WhatsApp. Mientras Instagram, TikTok, Facebook, X, no sé, cualquier otra cuenta que usted tenga, esté limpia. ¿Cómo así que limpia? No esté dándole like a todo el mundo, no esté siguiendo a todo el mundo, no esté comentando cualquier publicación por ahí, no, que no vean que usted le da like a todas las mujeres de acá de Montería. Ese tipo de cosas, señores, las mujeres lo ven. ¿De dónde sale toda esta teoría mía? Lo he confirmado con el chisme de Sofía Jaramillo y de Felipe Zaruma. Bueno, no es chisme, es todo lo que está pasando entre ellos, la relación que tienen ellos ahorita. Ustedes saben, ayer les conté que se había viralizado un video en el que se veía que ellos estaban besando y todo el asunto. Después de todo ese rollo, empezaron a decir que eso de pronto era un plan de la venganza de Las Jaramillo, porque pues ellas no se llevan bien con Andrea Valdir y tal. Y Sofía dijo, no, señor, eso no tiene nada que ver, una cosa es una cosa, otra cosa es otra cosa. Listo, saldado ese tema y dejándolo a un lado, Sofía Jaramillo empezó a hablar de cómo fue el asunto ahí, de cómo se dieron las cosas. Y resulta que, según contó Sofía, pues todo se dio por Valentino, el reciente participante de La Casa de los Famosos, que además es amigo de ambos, conocido de ambos. Y él dijo como que, mira, Felipe gusta de ti y yo voy a hacer que ese shipeo se haga posible porque yo vine a este paseo en modo cupido y tal, no sé qué, papá, la cosa. Bien, al parecer él hizo todo lo posible pues para que ellos ahí como que, ajá, tú allá, yo acá, la cuestión. En fin, pero ¿a dónde voy? ¿A dónde quiero terminar con todo esto? Miren las palabras de Sofía cuando se refiere a Zaruma. Abro comillas. Físicamente me parece un hombre atractivo. Dos, es como juicioso. No lo conozco bien, pero me parece muy centradito. El hecho que no siga mucha gente en las redes es una bandera verde para mí. También no ha tenido relaciones desde la última, o sea, desde Valdiri. Un pelado inteligente, trabajador, perfeccionista, le gusta la excelencia. Esas fueron las palabras de Sofía Jaramillo para referirse a Zaruma y del por qué empezó como que a gustarla, a llamarle la atención. Así que, señores, téngalo en cuenta. Usted puede hacer en su WhatsApp lo que usted quiera. Haga lo que usted quiera con su WhatsApp, pero quédese calladito, coma callado. No ande dejando por ahí likes en cualquier cuenta, en cualquier persona. Ay, no, que es que fulanita respiró y está bonita. Like. No, no, no, no, no, no. Porque es que así nos catalogan, muchachos. Dicen, ah, no, le da like a toda vieja ahí, tal, no sé qué. Mira también el nivel y qué tantas cuentas de mujeres está siguiendo, porque hasta eso lo analizan, muchachos. Hasta eso lo analizan. Usted manténgase centradito, que se vea juicioso, trabajador, la cosa. Yo no creo que Zaruma en 4 años haya estado soltero, sinceramente. O sea, solo tampoco. Soltero tal vez, solo no creo. Pero lo cierto es que el tipo no se ha boleteado, no se ha expuesto, no ha dejado que nadie sepa, que nadie se entere. Sigamos el ejemplo de Zaruma, el que come callado come dos veces. El que hace las cosas bien, hombre, le va bien, muchachos, aprendamos, aprendamos. Es que no es tan difícil, pero bueno, en fin, ahí les dejo el de ustedes, verán a ver qué hacen. Ah, bueno, por otro lado, parece que lo de ellos iba en serio. Sofía dijo que ella simplemente estaba dispuesta a recibir todo lo que Dios le enviara para su vida.
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0: Así como para tener en cuenta, recuerden, muchachos, que no todo tiene que irse a los 100 kilómetros por hora en segundos,
1: sí,
0: ¿no?
1: Sí.
0: No todos tenemos que ir corriendo hacia la persona que nos gustó simplemente porque nos gustó un poquito, ¿no?
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0: Podemos tomarlo con calma también, muchachos. Podemos ir paso a paso a ver qué va pasando entre ambos. Porque si usted apenas es un desconocido, apenas la conoció, apenas hablaron, apenas cruzaron un par de palabras, pues es tiempo también de ir viendo como que cómo va el asunto, ¿no? Tal vez en algunas ocasiones algunos cogen la ruta normal, se conocen, salen, charlan, exploran un poquito el mundo del otro, tal, y después se dan los besitos y después viene el resto. En otras ocasiones se empieza al contrario, primero los besitos, después se conocen, después la charla, después todo lo demás. En muchas ocasiones también uno pasa del odio al amor,

0: Pero bueno, en fin, al final de cuentas, ¿quién soy yo para decirles cómo sí o cómo no? Que cada quien vibre de la forma en la que le parezca, y lo importante es que cada quien esté feliz. Ya son las 2:40 y a las 2:40 es tiempo de escuchar a Gracie en esta tarde Radio Tiempo.
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0: Tengo la teoría no científica, porque esa teoría es de mis pensamientos más raros, de que las mujeres saben que están embarazadas incluso desde el momento en el que el espermatozoide llega al óvulo, se los juro.
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0: o sea, no hay ninguna evidencia científica que respalde eso, claramente. Y no creo que algún científico me va a tomar en serio a decir, sí, Yancy, vamos a comprobarlo. Pero ciertamente, señores, ya hay historias que pueden servir para que esto sirva o para que esto tenga su validez. Miren, hace poquito se volvió viral la historia de una chica que se llama Gladys Rojas, que descubrió que va a ser mamá después de que se hizo una prueba de embarazo con una prueba que tenía ahí guardada hace como 800 mil años, y que ella dijo, ve, esto no se va a perder porque yo invertí, no sé, 20 mil, 30 mil, 40 mil pesos en esta prueba y esto no se va a perder, no se va a quedar aquí. Esa prueba era de cierto momento en el que ella dijo, tengo un retraso, voy a ver qué pasó, tal la cosa, pero al final como que le llegó su periodo normal y dijo, no ha pasado nada. La prueba se quedó ahí en el cajón del olvido, en el cajón de la gaveta de la mesa de noche, y la había dejado ahí. Un día la encontró, bien, dijo, ve, vamos a hacerla, así como por experimentar, y documentó todo en redes sociales. El caso es que ella coge la prueba, le echa su gotica de orina, como es normal, y le salió positiva. Y dice, ¿y esto tan raro? ¿Cómo así que va a salir positiva? ¿De dónde? ¿Por qué? ¿Y cómo? No, esto es una locura. Aparte, el ciclo, la cuestión, una cosa, la otra. Pero le consultó además con su ginecóloga, y le dijo, no, mira, de pronto es que la prueba está vencida, es súper vieja, no tienes que guiar de eso, tal, la cosa, así que tú tranquila. Sin embargo, ella tenía la cosita ahí. Decía, pero es que yo me siento rara, yo siento que la cosa no está tan normal, y aparte, después de ver eso, tengo otras sensaciones y otro instinto por allá que me dice que me haga una reciente. Y fue otra vez a la droguería, compró otra prueba de embarazo. Esta sí no estaba vencida, pues obvio, la acababa de comprar. Y oh sorpresa, le salió positiva también. Y ahí es cuando ella dice, esto era chiste. No, y ahora está súper feliz, claramente. Tanto ella como su pareja están súper felices porque, pues, aunque no lo esperaban, no lo tenían calculado, pues lo cierto es que sí querían hace algún tiempo ser padres. Así que, pues bueno, esta mujer se ha hecho viral precisamente por esa sorpresa tan grande que se llevó y por cómo descubrió que va a ser mamá después de haberse hecho una prueba de embarazo con una prueba que estaba viejísima.
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0: Por eso es que yo les digo, mujeres, si ustedes sienten algo raro, alguna cuestión, háganle caso a ese sexto sentido que ustedes tienen y háganse la prueba. Es mejor.

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0: Si esta persona te si esta canción te recordó a una persona, definitivamente esa persona está guardada en una parte muy especial de tu corazón, porque este es un sonido radio tiempo que no nos recuerda a cualquier persona de nuestra vida. Nos recuerda a una persona en específico, a una persona que nos llena la vida todo el tiempo. Ya son las 3 de la tarde con 8 minutos y a las 3:08 es tiempo de seguir avanzando con más sonidos radio tiempo y en esta hora seguir disfrutando de más canciones de Kany García todo el tiempo en tu radio tiempo.
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0: Avanza nuestra tarde Radio Tiempo, ya son las 3:17 y a las 3:17 tú y yo escuchamos Radio Tiempo todo el tiempo.
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0: Y a las 3:17 es tiempo de hablar de una de las polémicas más fuertes que ha estallado en este martes Radio Tiempo. Y es que ayer se hizo viral el testimonio de una mujer que asegura, jura y perjura que J Balvin le habría sido infiel a su pareja, a Valentina Ferrer, con ella precisamente. Esta chica se llama Melanie Pavola, es una chica mexicana que además tiene su cuenta de página azul, es una modelo de contenido para adultos, y aseguró que en el momento en el que Valentina estaba embarazada, Valentina Ferrer estaba embarazada, J Balvin se veía con ella. Y la mujer ha publicado fotos al lado de Balvin y todo lo demás. El caso es que, según cuenta ella, Balvin siempre había estado como, bueno, en esa temporada estuvo como en contacto con ella, se vieron en repetidas ocasiones, y justo para esos días, pues él decidió que quería verse con ella. Se vieron, como dijo ella, pasó lo que tenía que pasar. Hicieron el frutidelicioso, frutifantástico, y justo después de eso, él viene y le dice que Valentina Ferrer está esperando un hijo de él y que pues ya las cosas van a cambiar un poco. Acto seguido, Melanie se va de la habitación, sale y le escribe a Valentina a decirle que acaba de estar con J Balvin y que ella no sabía que Valentina estaba embarazada, que si de saberlo, pues de pronto no lo hace, ¿no? El caso es que todo este tema de la infidelidad de J Balvin le ha explotado en la cara a muchísimas personas, sobre todo porque muchos decían, no, pues no tenemos esa imagen de J Balvin, no nos parece, no parece que sea así, tal la cosa. Y bueno, la historia ha sido otra, ¿no? Por lo menos eso es lo que cuenta hasta el momento Melanie, que entre otras cosas pues no se ha retratado, y además pues tampoco se sabe nada ni de boca de J Balvin ni tampoco de boca de Valentina Ferrer. Qué fuerte todo esto, ¿no? ¿Será real? ¿No será real? Pues solamente J Balvin y Melanie lo saben.

0: Daniel.
1: Eso suena muy

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Gracias a quienes están conectados a través de la frecuencia, los que nos escuchan desde su carro, desde su equipo de sonido, los que están también conectados a través de www.radiotiempo.co y los que nos escuchan a través de la app Radio Tiempo. De verdad, mil gracias por parcharse esta tarde de martes con nosotros. La semana apenas está arrancando, aunque ya podríamos decir que va prácticamente por la mitad, así que hay que aprovechar muchísimo cada momento de este día para que la semana no se nos vaya pues tan volando, ¿no? O sea, volando pero muy rápido, porque menos de nada se nos puede acabar. Ojo con ese tema. Y por otro lado, recuerden negociar con su jefe el sábado. Con todo este tema de que la jornada laboral a la semana tiene que acumular 72 horas, pues muchas personas están como que cuadrando a ver cómo es que va el asunto, que si una hora aquí, que si otra hora allá, que por aquí, que una cosa, que la otra. Entonces es importante que tengamos claro cómo es que vamos a hacer, sobre todo para que este fin de semana no te digan, listo, no trabajas el viernes, trabajas el sábado y no trabajas el domingo. Eso, ese fin de semana así partido, no va.

0: Un oyente de Radio Tiempo me acaba de corregir por acá y tiene toda la razón del mundo. Yo dije 72, qué pena, son 42. Qué pena. Tienen toda la razón del mundo, estaba pensando en otra cosa, no me pregunten qué. 3:36 PM, a las 3:36, escuchas el Radio Tiempo todo el tiempo.
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0: Desde ayer en la tarde veo a muchos oyentes por ahí quejándose un poco porque WhatsApp no les permite usarlo, porque tienen restricciones en WhatsApp y dice que su cuenta está bajo revisión.
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0: Y lo peor de todo el asunto es que algunos dicen, hey, pero ven acá, pero ¿por qué? Si yo aquí simplemente hablo con mi esposa, hablo con mi mamá, hablo con mis hijos, hablo con mi novia, hablo tal vez con los compañeros del trabajo y no estamos compartiendo ningún tipo de contenido fuerte ni nada así por el estilo. Que entre otras cosas, no sé si ustedes lo saben, pero hay políticas ya dentro de WhatsApp en donde si te están denunciando o reportando por contenido fuerte o contenido ilegal o por ser un spam, pues fácilmente te pueden bloquear la cuenta, ¿no? El caso es que WhatsApp ayer emitió un comunicado en el que reconocía que algunas cuentas habían entrado dentro de este grupo de cuentas bajo revisión, pero de forma errónea. Esto después de que miles de usuarios reportaran que no podían utilizar WhatsApp. Entonces, lo que hay que hacer simplemente es esperar un tiempito. WhatsApp pidió paciencia porque están revisando todo este tema para descubrir dónde estuvo el error y volver a entregarle la autonomía a cada uno de los usuarios sobre sus cuentas. No tienen que eliminar WhatsApp, no tienen que desinstalarlo, no tienen que hacer nada, simplemente esperar. Es un error, pasa en ocasiones y pues bueno, hay que esperar a que pase el tiempo y ya. Ustedes denle tiempo al tiempo. Sé que va a ser difícil, pero pues por ahí tocará regresar, no sé, a los mensajes de texto, a los SMS o de pronto a Telegram, no sé. Hay que buscar otro recurso mientras se soluciona la situación.

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3: 4 en punto. 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

0: alegra mucho arrancar una nueva hora de Buenos Sonidos Radio Tiempo, sabiendo que estás ahí del otro lado. Saludo especial para quienes a esta hora siguen conectados con Radio Tiempo todo el tiempo, a los que nos escuchan aquí en Montería, a los que nos escuchan en el departamento, también el departamento de Córdoba, y los que están en otras partes del país. Por aquí cerquita, saludos a nuestra amiga Isela Karina, que está ahí en Sagún escuchando Radio Tiempo todo el tiempo. Abrazo especial también para nuestra amiga Yelixa, que desde Valledupar escucha Radio Tiempo, y desde la misma ciudad, Johan Monsalve también está conectado con nosotros en esta tarde Radio Tiempo. Abrazo mega especial no solo para los que están fuera, sino también los que están aquí, cerquita de nosotros, a un par de cuadras. Aquí a dos cuadras está nuestra amiga Aleja, escuchando Radio Tiempo 104.5 todo el tiempo. Abrazo para ti, Aleja, y gracias por elegirnos todos los días, todo el tiempo. Ya son las 4 de la tarde con 9 minutos. Quiero que te tomes el 320-661-104.5 para decirme qué canción Radio Tiempo quieres escuchar en esta tarde. ¿Cuál es la canción Radio Tiempo que no te puede faltar? Si es tal vez el mood de amor el que quieres desbloquear en esta tarde, porque sientes que tienes a la persona ideal para dedicarle una canción Radio Tiempo, aquí te voy a regalar esto, que es de Karim León, es Desde Que Te Tengo. 4-9, escuchas tu Radio Tiempo.
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0: De este lado está Franco De Vita con esto que es Tan Solo Tú, al lado de Alejandra Guzmán en tu Radio Tiempo, todo el tiempo.
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0: Y es tiempo de hablar de ajetreo, trabajo y además de sobrecarga laboral, porque en ocasiones no nos damos cuenta, pero tenemos un ritmo de vida muy acelerado, tan acelerado que incluso está afectando nuestra salud. Y eso, y a eso, mejor dicho, hay que parar de bolas, hay que prestarle atención. Miren, es tan serio el asunto que en ocasiones incluso puede estar expuesta a nuestra vida. Y la que habló recientemente de eso fue Melina Martínez, quien es conductora, o mejor dicho, presentadora de Yo Me Llamo, ¿no? Y es que a Melina la vemos todos los días, la vemos todos los días en el programa Yo Me Llamo y la hemos visto en otros proyectos también. El caso es que Melina contó recientemente que ella tuvo un momento de su carrera en el que era, pero como decimos coloquialmente acá en la costa, de aquí para allá y de allá para acá de una forma intensa. Para que se hagan una idea, la vida o la jornada de Melina empezaba a las 3:45 de la mañana todos los días y acababa a las 5 de la tarde. O sea, 12 horas, pero de aquí para allá y de allá para acá, preparándose, cuadrando, que viendo libretos, que una cosa, que la otra, porque recordemos, esto estamos hablando de los inicios de la carrera de Melina cuando la vimos en el canal de las tres letras. ¿Sí se acuerdan que ella presentaba ahí la sección de deportes? ¿Se acuerdan, no? Bueno, el caso es que para aquel momento Melina llegó y Melina no solamente se encargaba de presentar, Melina hacía sus libretos, hacía los libretos de los compañeros, editaba notas, salía a ser corresponsal, es decir, a hacer calle. Aparte de eso, cuando no estaba en ese rollo, le decían, bueno, vete para Millonarios, o sea, para el club, vete para Santa Fe, vete para Fortaleza, haz una cosa aquí, otra cosa allá, y pues eso la estaba agotando tanto que en dos oportunidades, no en una, en dos oportunidades se quedó dormida mientras iba manejando su carro. Y fue algo que la hizo despertar de ese ritmo de vida que estaba llevando, porque en una casi se va a un precipicio y en la otra situación casi se va a un caño. Y es que dice Melina que si no es por Dios, si no es por un ángel de la guarda que la salva, pues ya la historia sería otra. Y es que, a ver, no hay que decir, ay no, pero es que no aguantó el ritmo. Demoró 7 años en ese son, 7. Mira, tú y yo nos levantamos a las 6 de la mañana y queremos un descanso a las 10. Así que justo y necesario que le tengamos en cuenta el esfuerzo que hizo Melina en ese momento, ¿no? El caso es que Melina decidió renunciar a esa parte y dijo, no, ya esto no va más. No sabía qué iba a hacer después de renunciar, pero aparecieron otros proyectos y le ha ido bien, gracias a Dios. Pero este es un llamado de atención para ti, mi querido amigo, para ti, mi querida amiga, que estás de aquí para allá, de allá para acá, que no descansas, que estás entre los niños, el esposo, la esposa, una cosa aquí, otra cosa allá. Mucho cuidado con eso, porque ese ritmo de vida pasa factura.

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0: Mar, y en ese momento una Nati Natasha no tan conocida que hacía parte del combo que estaba llegando como a quedar en manos de Don Omar precisamente para buscar nuevos talentos. Esto es Duty Love en tu Radio Tiempo 104.5, ya son las 4 de la tarde con 36 y a las 4.36 es tiempo de hablar de el nuevo capítulo que se está escribiendo alrededor de toda esta historia de Rafael Poveda y de la controversia que ha generado las declaraciones de un par de mujeres que dicen haber sido violentadas sexualmente por parte del periodista. Creo que ya todos conocemos un poco acerca de la historia, pero lo que tal vez no conozcan es que se ha filtrado por ahí, o sea, está siendo viral, está rodando una imagen a través de redes sociales en donde se dice que Rafael podría estar realizando una contrademanda y que dicha contrademanda podría darle la probabilidad de solicitar la cifra de 2,000 millones de pesos. Y es que, de acuerdo con la gráfica, el desglose respondería a conceptos como los cargos por daño al buen nombre y reputación profesional, que ascendería a unos 800 millones de pesos, lucro cesante por unos 500 millones de pesos, daño a la moral por unos 300 millones de pesos, daño a la vida de relación y proyectos de vida por 250 millones de pesos y daño emergente por 150 millones de pesos. Ahora, hay que decir que esta no es una decisión que haya tomado Rafael ahora. Simplemente se hizo un análisis de lo que podría hacer Rafael en el caso de que él decida realizar una contrademanda. Esos serían como los argumentos que tendría para poder solicitar dicha cifra, ¿no? Hay que decir también que de momento todos están del lado de Rafael, por decirlo de alguna manera. Se ha generado mucha credibilidad por parte del periodista y lo cierto es que muchos lo están apoyando, pero ese apoyo se está, digamos que, saliendo de control, porque recientemente han realizado algunas denuncias desde la Flip en donde se rechazan graves amenazas a las periodistas que divulgaron todo esto. Y es que la Fundación para la Libertad de Prensa se pronunció y rechazó además los graves comentarios y amenazas y una campaña de hostigamiento digital frente a las periodistas de Yo Te Creo Colega y Brava News, que recordemos son las personas que salen en la charla con Rafael Poveda. El caso es que se dice que hay muchos comentarios a través de redes sociales con palabras intimidantes y que están rayando en los insultos también. Y es que han llegado ya no solo a tratar de intimidar a las periodistas, sino también a señalar a sus familiares. Frases como ojalá las maten, vamos a divertirnos con ustedes, sé dónde vives, entre otras, hacen parte de toda esta avalancha en la que hay que insistir, Rafael no tiene absolutamente nada que ver, solo que algunas personas se han apasionado demasiado con el tema y pues le han caído, como dice uno vulgarmente, a las periodistas que, según el criterio de muchas otras personas, han cometido un error al publicar estas denuncias, por decirlo así, o estos contenidos sin haber consultado previamente a Rafael y a decirle, hey Rafa, mira, ven acá, queremos saber cuál es tu testimonio acerca de este tema, como lo haría cualquier periodista, ¿no? Pues bueno, así van las cosas, esperemos que todo termine pues de la mejor forma posible para ambas partes y que así cada uno pueda estar tranquilo, porque al final creo que esa es como la intención, ¿no? Que haya tranquilidad para ambas partes. Ya son las 4:40 de la tarde y a las 4:40 te dejo música de Maluma para esta tarde Radio Tiempo.
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Los chicos de Maná también hacen parte de esta tarde radio. Tiempo de martes, es el segundo día de la semana. Ya son las 4:48 y a las 4:48 también es tiempo de desbloquearte un recuerdo llamado Solitaria. ¿Te acuerdas de esta canción de Alquilados? Se la escuchas todo el tiempo en tu radio Tiempo.

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0: Bienvenido, bienvenida. Sabes que aquí siempre te recibimos a la hora que tú quieras, en el momento que tú quieras, y te ofrecemos lo que más te gusta. Cafecito, aromática, cerveza, no sé, lo que quieras tomar en esta tarde de Radio Tiempo. Musicalmente hablando, claro está. No vas a creer que es en serio, porque el presupuesto no me da para mandarle un café a todos. Lo siento mucho. Somos más de 70 mil los que diariamente nos conectamos justo en este momento a escuchar Radio Tiempo todo el tiempo. Y en otros horarios son más, así que imagínense, presupuesto no me da. Pero bueno, en fin, el cariño es el mismo y es lo más importante. Ya son las 5:12. Abrazo radial enorme para ti. Espero que estés súper bien en esta tarde y que te estés parchando muchísimo este martes de Radio Tiempo.
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0: Ella no para de ser noticia y es por distintas razones, por la admiración que sigue despertando, por la buena vibra que sigue transmitiendo y recientemente por un grupo de fotografías en donde aparece al lado de los chicos del Ghetto Kicks, o de Ghetto Kicks, mejor dicho, de todos estos chicos que son de Uganda y que la acompañaron en el show de medio tiempo de la Copa Mundo 2026. Shakira no solo compartió con ellos durante ese evento, sino que después se quedó un tiempito más con ellos, los acompañó a la playa, o los llevó por primera vez a la playa, los llevó a distintas partes y siempre dijo que estaba sorprendida por cómo ellos de alguna manera conectan muy fácil con las demás personas. Y le dedicó unas palabras muy bonitas a través de sus redes sociales. Decía lo siguiente, abro comillas, estos últimos días han estado llenos de amor inexplicable. Los llevé a la playa por primera vez en sus vidas y pasamos tiempo juntos todos los días, junto con familiares y amigos, mientras todos estábamos asombrados viendo cómo transforman cada lugar al que van y a cada persona a la que tocan y que conocen. Nos demostraron que podemos amarnos sin importar de dónde venimos, sin importar lo que tengamos o que carezca en nuestras vidas. Y aunque ustedes son de otro continente, viven en mi cultura que es diferente y hablan otro idioma, ahora los amo como si fueran hijos míos y este tiempo con ustedes me ha hecho darme cuenta una vez más que cada niño en el mundo debe ser tratado y amado como nuestros propios hijos. Fueron las palabras que utilizó la barranquillera para referirse a estos chicos que definitivamente con su vibra, con su energía, con su carisma, con su talento también conectan de forma bien especial con todos, no solamente con Shakira. Es que estos pelados son de otro nivel, de verdad. Yo creo que cada vez que vemos uno de sus videos nos contagiamos muchísimo de lo que ellos son. Ya son las 5:22 y a las 5:22 es tiempo de estar chévere.
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Al final de cuentas, tú decides dónde vivir, si en una mansión y llorando, aunque algunos dicen que serían felices ahí, pero seguramente es porque nunca se han sentido como una lámpara, un mueble o un accesorio más de la casa, porque en algunas ocasiones en eso es en lo que se convierten, o si tú prefieres vivir en una casa humilde, sencilla, pero llena de amor, llena de entendimiento, de comprensión, de compañía, de buena vibra, de escucha también, y en el que en ese lugar no van a pretender decirte, mira, ¿sabes qué? Apaga o sécate esas lágrimas con el collar de oro ese que te voy a regalar, que al final de cuentas a mí no me importa si lloras o no, lo importante es que aquí hay plata y nada más. Piénsalo, no sé. 5:40. Es tiempo de escuchar a Chris y Ronnie en esta tarde Radio Tiempo.

0: Faltan solo 10 minutos para las 6 de la tarde, 10 minutos para que llegue tu hora de la libertad, hora de regresar a casa, reencontrarte con tu familia, abrazarlos, recordarles que los quieres muchísimo y que además esperas seguir compartiendo momentos bonitos junto a ellos. Si no lo has hecho hoy, por favor, hazlo. Es tiempo ya de que tu familia escuche de ti un te quiero, un te amo, un te extrañé todo el día, un no me imaginaba que este día iba a ser tan largo porque no te vi. Frases como esa definitivamente suman mucho al llegar a casa. Ya son las 5:50, estás escuchando Radio Tiempo.
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